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3: 6:41.
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3: Hora exacta 6:42.
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4: 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La hora es
5: 6:59.
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5: La hora exacta, 7:03. Muy buenas noches, El Salvador. En el martes 25 de agosto damos apertura a una nueva edición de 60 minutos con los 70. Esperamos que este haya sido un día de mucho provecho para usted y sus seres queridos. Vamos a disfrutar de esta hora nostálgica, iniciando con música de Elton John y uno de sus primeros éxitos, basado en un cuento homónimo de Ray Bradbury. En dicho cuento, un melancólico astronauta reflexiona sobre su vida y surgen sus preocupaciones por su distante familia en el planeta Tierra. Con Rocketman iniciamos.

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1: A las 7 de la noche con 28 minutos hacemos una mención especial por quien nos dejara este día 25 de agosto a los 80 años. Ella es la cantante, compositora, actriz, productora, escritora, filántropa y hasta empresaria. Nos referimos a la estadounidense Dolly Parton, la voz emblemática de la música country. Ejemplo de sus creaciones es I Will Always Love You, escrita y grabada en el año 1973 y lanzada en 1974. Aunque fue Whitney Houston quien la catapultara a la fama en el año de 1992. Pero acá tenemos su versión original de la década de los 70. Recordamos a Dolly Parton.

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Muy buenas noches, la hora exacta, 7:52. Esta hora nostálgica de 60 minutos con los 70 está por finalizar. Nos vamos a despedir invitándoles, como siempre, para el día de mañana, misma hora, misma estación. Láser Inglés 92.9, todo con música. Debíamos a Earth, Wind & Fire. Buenas noches.

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7: ¿Qué tal? ¿Cómo están? Y bienvenidos a Láser Gourmet. Hoy hablaremos de algo que para muchos es indispensable a la hora de comer y para otros es más que picante. Pues que el picante sea mejor. Hablaremos de salsas picantes con Rodrigo Argueta. Él es creador de una marca bien bonita que se llama Piquetacho. ¿Qué onda, Rodrigo? ¿Cómo estás?
8: ¿Qué tal, Juan? ¿Todo bien por aquí?
7: Bien, bueno, mira, contento. Bueno, primero, antes que nada, yo conocí a Rodrigo también en Instagram, porque yo vi que estabas ahí en el
8: Farmer's Market.
7: El Farmer's Market, que es en la colonia Maquilizua. Yo ahí vivo, o sea, un poquito más arriba. Entonces dije yo, ve, qué interesante, porque ahí estuviste hablando tú, pues, de que tú hacías las salsas, que no habían preservantes también, creo yo, que me comentaste, vi que estabas comentando, y dije yo, bueno, qué interesante de que un joven esté haciendo este emprendimiento, y entonces por eso dije yo, bueno, que se venga al programa. Y aquí estás. Mira, yo entiendo que, bueno, como medio platicamos un poquito, entiendo que te gusta, a ti te gusta la cocina, pero más que todo es porque por tu mamá. Y recuerdo que también tenés momentos bien bonitos con ella, pues así fue como comenzaste.
8: Sí, la verdad es que todo empezó por ver a mi mamá cocinar y básicamente empecé a formar otro tipo de relación con mi mamá, ya era mi mamá y yo y la cocina, ¿verdad?
7: Ajá.
8: Entonces ella me daba los tips, pues yo le decía, mami, ¿crees que este sabor va bien con este?
7: Ajá.
8: Tiene toda la razón, pongámosle, y preparábamos platillos.
7: Ya.
8: Y mi mamá le encanta cocinar, sobre todo cosas dulces.
7: Ah, ok. Ah, ¿de veras?
8: Sí.
7: ¿No es salada, pues?
8: Ella no es salada.
7: ¿Es de cosas dulces?
8: Sí.
7: ¿Y qué edad tenías más o menos cuando comenzabas ahí a meterte a la cocina de tu mami?
8: La verdad que fue como en pandemia, tal vez yo tenía unos 19, 20 años.
7: Ah, ok. No, hace poco, pues. ¿No es que de niño llegabas a meter ahí la mano y ver qué ondas?
8: De pequeño sí ayudaba en la casa, pero era por hacer algo. Era como, puedo ayudar a cortar cebolla, algún ingrediente.
7: Ah.
8: Y entonces, pero...
7: Pero no es que querías, hey, voy a cocinar, no. Voy a prepararme unos huevitos, nada, entonces.
8: La verdad es que sí, pero me daba pereza como cocinarme yo todo.
7: Ya, te entiendo.
8: Hasta que cuando mi mamá me empezó a dar los verdaderos tips y unos libros de recetas viejísimos que tenía ella, pero buenísimos...
7: De las doñas, ¿cómo se llamaban doñas? ¿Qué es eso? Se llaman un libro de portada María, que sale a María, que sale una cocina antigua. Se me acaba de olvidar, pero bueno.
8: Entonces, antes yo me cocinaba, pero era bien poco. Y me, y, o sea, lo más básico, unos huevos. De la nada me empezó a gustar así como los barbecues.
7: Ajá.
8: Entonces ya empezándome a meter a ese mundo, ya sabía que mi comida era simple, era básica.
7: Cabal.
8: Entonces ahí tocó tocar puerta de mi mami, ¿verdad? ¿Cuáles son los toques?
7: Bueno, pero ya metido ahí ya con tu mami, esa relación bonita con lo de la pandemia, entonces empezaste a experimentar con salsas. ¿Cómo fue eso?
8: La verdad que viendo videos y viendo videos, y me empezó a entrar la curiosidad, ok, ¿qué puedo hacer además de estar existiendo en mi casa? Porque no se podía hacer nada en pandemia.
7: Sí.
8: Le empecé a ayudar a mi mamá a cocinar.
7: Ya, ok.
8: Y ahí me empecé a decir, póngale tanto de pimienta, póngale este poquito de este otro, sí, este le va...
7: Pero eso para la cocina normal.
8: Cocina normal.
7: Digamos. Ah.
8: Pero empecé a adaptar todos los, por ejemplo, el orégano, tantos gramos pues, para que no se pase de... Entonces yo iba tomando nota de lo que se le ponía a la comida normal, pero me lo empecé a adaptar yo en las salsas.
7: Ok.
8: Porque dije, bueno, ya no quiero comer comida aburrida. Básicamente es casi que los lunes tal cosa, comida repetitiva, muy rica. O sea, con mi mamá nos inventamos 10,000 recetas en pandemia.
7: Sí.
8: Pero yo dije, no, quiero hacer algo más. O sea, esos antojos de medianoche, con ganas de un sazón diferente, ahí fue cuando empecé a experimentar.
7: Con hacer salsas.
8: Con hacer salsas y con lo que yo tenía a la mano.
7: Ya.
8: Entonces, lo que siempre tuve a la mano eran tomate, cebolla, ajo, chile verde. Y esa fue una de las primeras salsas que hice. Y el chiltepe que había...
7: Es que eso te iba a preguntar, que ¿cuál fue la primera salsa que hiciste?
8: La primera salsa fue la tradicional, que era lo que tenía a la mano siempre.
7: Ok, ¿cuál?
8: La tradicional, que es...
7: ¿La de tomate verdes?
8: Tomate chiltepe, que es una salsa roja.
7: Ah, la roja. Uh-huh. No la verde que me trajiste, porque les quiero decir que este joven me trajo aquí dos salsas. Están chivísimas, vos. Ya la vamos a probar, pues sí.
8: Entonces, básicamente empecé ahí a probar como la base, el tomate, cebolla, ajo, chile verde y sal.
7: Ajá.
8: Pero le empecé a poner más condimentos.
7: Ya.
8: Los que con los que cocinaba mi mamá.
7: Ajá.
8: Los empecé a meter a las salsas.
7: Ya. Entonces quiere decir que empezaste a experimentar y vos dijiste, bueno, vamos a ver de qué sale de esto.
8: No,
7: pero qué chivo. Mira, nos vamos ahorita a una pausa musical. Cuando regresemos, ya vamos a hablar un poquitito más también como cómo es que comienza, pues, el negocio. Porque de repente empezaste a hacer esa salsa. Tal vez vamos a platicar un poquito cuáles son las otras salsas que tal vez hiciste. Y de repente, pues, me contabas que ya cuando nos pudimos reunir con todas las personas, tú dijiste, bueno, voy a llevar yo la salsa a un asado. Algo por el estilo. Ya vamos a platicar.
8: Buenísimo.
7: De manera.

0: Usted está escuchando Láser Gourmet y mire, hoy estamos platicando con Rodrigo Argueta. Él es el creador de Piquetacho, que son unas salsas picantes muy ricas. Así que les voy a ir contando un poquitito más. Pero bueno, estábamos platicando de que él en pandemia, estamos hablando del 2020, se metió a la cocina, cocinaba con su mamá, pero de repente dijo, no, bueno, yo, la cosa mía es de hacer salsas. Y en eso, bueno, empezó a hacer una salsa. Una de las primeras salsas fue que hizo, es una salsa roja, que con chile chiltepe, y ahí comenzó. ¿Hiciste otra clase de salsas también después de esa?
1: Sí, la verdad que después de ver tantos videos y quería hacer algo más picante, algo con una sopatada así, ajá, potente, pero rico, que no arruine la comida.
0: Ajá.
1: Fue cuando a mi tío le vi unos, ya cuando salimos de pandemia, ajá, las primeras salidas después de pandemia,
0: ajá,
1: fui a la casa de mi tío y le vi que tenía un palo de habaneros.
0: Ah, de habanero, ajá.
1: Y le dije, tío, ¿le puedo robar unos habaneros? Agarrá los que querás, ajá, yo no los ocupo.
0: Mm.
1: Buenísimo.
0: Mm.
1: Entonces, ahí fue cuando creé...
0: De todos los colores se ponen, vea.
1: Sí, sí, sí. Ajá. De verde,
0: amarillo,
1: rojo.
0: Verde, rojo.
1: El más rico para mí es el anaranjado. Siento que tiene un mejor sabor.
0: Sí. Ok.
1: Entonces, y cabal, tenía ese anaranjado. Y la otra que empecé a crear fue la de mango habanero.
0: ¡Ay, qué rico! Es que el mango con chile, eso queda de toque,
1: de
0: pues.
1: De toque.
0: ¿Ah?
1: Y de ahí sembré semillas del mismo habanero que me dieron. Y también empecé a experimentar con la de piña habanero.
0: Wow, también, va muy bien.
1: Entonces, la de piña habanero...
0: Un cerdo. Mm.
1: Bueno, eso es espectacular para mí. La de piña habanero, que es la coqueta,
0: sí,
1: así se llama.
0: Ajá.
1: Va buenísima con ese tipo de comida que no tiene mucho sabor, como el pollo, el cerdo.
0: Sí,
1: que
0: sí, sí.
1: Hay que ponerle algo ahí para que
0: cabal,
1: sepa más rico.
0: Cabal.
1: Ajá. Pero sí, y así empecé a experimentar.
0: No, pero está bien porque hiciste unas cuantas salsas y toda la cuestión. Pero bueno, ¿en qué momento tú dijiste, ok, estoy haciendo estas salsas y toda la historia, pero dijiste, okay, las voy a comercializar? Porque primero, tal vez me estoy saltando, que tú me comentaste que se las enseñaste a tus amigos, a tus familiares. Contame esa historia.
1: La verdad que con esa necesidad personal de crear salsas por comer algo diferente...
0: Ajá.
1: Dije, me gustan, y una forma de llevar, por ejemplo, a la casa de amigos, familiares, empecé a llevar poco a poco.
0: Sí.
1: Incluso en el trabajo empecé a regalar un par de salsas, porque hacía un montón de salsas y decía, no me voy a acabar esto, pero ni en un mes, que
0: no,
1: coma todos los días.
0: No, ¿tantas salsas hacías vos?
1: Sí, era la necesidad de perfeccionar y perfeccionar.
0: Ah, ya te entendí, y hacías muestras, digamos.
1: Y hacía muestras. Pero obviamente yo las consumía y en mi casa me decían, volvé a hacer, volvé a hacer, volvé a hacer.
0: Ajá.
1: Y me quedaba con tanto que empecé a dar a mis amigos, a mis familiares,
0: ajá,
1: y a la gente con la que trabajaba, a mis colegas de trabajo. Y ahí la gente me empezó a decir, hey, muy rica, fíjate que se la di a que probar a un amigo, a un tío.
0: Ajá.
1: ¿Me crees que me puedes vender unas? Yo ni siquiera tenía... Nada estructurada de temas de precios.
0: Nada.
1: ¿Cuánto le puedo? Nada. Y yo dije, bueno, ¿sabes qué? Te la regalo. Tengo todavía un poco de lo que hice la vez pasada.
0: Ajá.
1: Y llegó un punto en que les empecé a llevar a todos los asados, porque todos los martes teníamos asado con mis amigos.
0: Ay, qué rico vos.
1: Y hubo un punto que me decían, no entras a la casa si no traes salsas.
0: O sea, no te creo. Total, que ibas a ser el salsudo, era vos.
1: Literal.
0: Ajá.
1: Entonces me dijeron, hey, esta salsa vendela, te va a ir bien,
0: okay,
1: créeme, te va a ir bien.
0: Ok.
1: Entonces, después de que mucha gente, si en el trabajo me estaban pidiendo que les vendiera, a mis amigos me decían, hey, vendela, que te va a ir bien. Ellos también me hacían encargos.
0: Ajá.
1: Dije, bueno, creo que esto puede ir por un buen camino.
0: Claro.
1: Y de ahí mi hermana me dice, Rodrigo, ¿qué vas a hacer este fin de semana? Nada, fíjate que no tengo nada que hacer.
0: Ajá.
1: Te metí a un farmer's market, lo organiza mi amiga, te hablas con ella. Vos resolvés.
0: No te creo, pero entonces estamos hablando que eso ya era el 2023.
1: No, eso ya fue casi 2024-25, como en noviembre, porque para mí las salsas las he venido perfeccionando desde que empecé.
0: Ya.
1: Entonces...
0: ¿Te quiere decir que vos venías perfeccionando las salsas, realmente las estabas regalando,
1: sí,
0: pero no le habías puesto cake, o sea, un coco de decir, hey, no, yo puedo hacer un negocio de esto?
1: No, literalmente me venían diciendo desde años, vendela, y yo, sí. Y yo como, bueno, yo las hago, capaz yo ya estaba hasta arriba, hasta el tope, de que me dijeran vendelas. Y yo como, no va a ser porque son mis amigos y me le dicen por buena onda.
0: Ya.
1: Entonces, hasta que el punto que dije, esto es un negocio, fue cuando en el Farmers Market literalmente me dijeron, mira, venite de tal hora
0: a tal hora. Hace 2 años, pues, entonces.
1: Sí, más o menos hace 2 años.
0: Ajá.
1: Y me dijeron, tráete un... O sea, es la primera edición, sí. Así que tráete un par de salsas. Ok, llevé como unas 50 salsas. De todas las que tenía, pero solo tenía 3 en ese momento.
0: Tres, ok. 3 diferentes.
1: 3 diferentes. La de mango, habanero, piña habanero y la tradicional, que es la salsa roja.
0: La salsa roja. La primera. Ajá. La primera que hiciste.
1: Literal. Ajá. Entonces, se me vendieron en 2 horas todas las salsas.
0: No
1: sold
0: te
1: out.
0: Puedo creer. ¿Y cuánto la vendés, digamos, una salsa de estas? Un bote de esto, ¿qué cuesta?
1: $6.
0: $6, ok.
1: Sí, ya ahorita que estemos metiéndole en más lugares, ya va a ser un poquito más diferente el precio, pues.
0: Sí.
1: Pero por el momento...
0: Ahí está en $6 un bote.

0: Piquetacho. Ok.
1: Buenísimo.
0: Ya regresamos.
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3: Usted está escuchando Láser Gourmet y hoy estamos platicando con Rodrigo Argueta. Fíjense que él es el creador de Piquetacho, que son unas salsas que también son picantes, porque no todas son picantes, ¿verdad?
4: No, todos, no todas.
3: Sino que son, tienen su picantito, pero también hace las salsas como, como la normal, que es la chiquitita, un poquito más concentrado y toda la historia. Vamos a ir platicando. Pero hay el nombre, Piquetacho. ¿Qué ondas con esta marca?
4: Bueno, el nombre...
3: ¿De dónde sale el piquetacho? Soy a Chile.
4: Sí, la verdad que
3: pique...
4: Pique...
3: Algo que pica.
4: Piquetacho, piquete, por ahí va. De ahí tacho, la palabra vino como del mostacho, bigote, que es como referencia, lo usamos con mi hermano, como me voy a rasurar el tacho, me voy a rasurar el bigote, el
3: tacho. Le dicen tacho.
4: El mostacho, pero entre él y yo, así, en broma. Entonces, a cada personaje le hemos puesto unas... O sea, bueno, a cada salsa le hemos puesto como un personaje que, si te das cuenta...
3: Sí, lo estoy viendo acá. Hay una que tiene Van Gogh, tiene... una del Chile que tiene también Albert Einstein.
4: Sí, entonces, por ejemplo, en la de Albert Einstein, ahí está él, la cara, la parte de los ojos para abajo.
3: Ajá.
4: Que eso es, por ejemplo, el bigote.
3: Ajá.
4: Y entonces...
3: Y la lengua que se está quemando la boca.
4: Ajá, entonces, como esa, digamos que... Es la que más pica porque es de base de habanero.
3: Ajá.
4: Entonces, lo que hacemos referencia con eso es que la persona que representa la salsa tiene un sentido. ¿Y cuál es ese? Está Albert Einstein con la lengua de fuera que pica. Él era una persona intelectual.
3: Ajá.
4: Entonces, yo le digo a esa salsa que es...

0: y te vas a enchilar, enchilate bien, o sea, ya, de manera inteligente.
1: Ok.
0: Entonces, ¿por qué? Porque esa salsa
1: te va
0: a resaltar los sabores y no te va solo a quemar la boca, ¿verdad?
1: Sí.
0: Sino que...
1: vienen sabores y todo
0: viene
1: eso.
0: Viene sabor, viene textura.
1: Sí.
0: Entonces, y cada salsa tiene un personaje, como la que estás viendo, que es la salsa verde, que es la rústica.
1: Sí.
0: Que es más o menos Van Gogh pinta de una manera como pinceladas gruesas.
1: Ya.
0: Entonces, esa salsa es un poquito más espesa.
1: Sí.
0: Viene grumosa.
1: Sí.
0: Entonces, tiene textura, al igual que la forma de pintar de Van Gogh, con ya. textura.
1: Okay.
0: Y entonces, cada una tiene su personaje que va adecuado al tipo de salsa.
1: ¡Qué bien! ¡Qué bonito! ¿Cómo lo pudiste realmente, pues, unir? O sea, tanto como el personaje... con la textura de la salsa,
0: sí.
1: lo que pica también. Y entonces, el nombre era Pique que pica y Tacho del mostacho de tu hermano.
0: O sea, básicamente,
1: okay,
0: sí.
1: Pique Tacho.
0: Ajá, entonces...
1: Pero fíjate, no hombre, pero se oye bien, súper bien. Ahora, ¿son diferentes niveles de picante o también, o no sé, ¿cómo lo manejas ahí?
0: La verdad es que son diferentes niveles de picante. Y ninguna pica así a que te saque lágrimas.
1: Ya.
0: Entonces...
1: Es que eso te iba a decir. Nosotros los salvadoreños no comemos chile tan picante. No es como que vayas a México, que todo te pica y sí. vos no, a veces no aguantás. Sino que nos gusta que tenga sabor, pero que tenga el picocito por ahí.
0: Sí, literal, nuestro como eslogan es que pica rico.
1: Que pica rico, cabal.
0: Ajá. O sea, las salsas pican rico. Lo sí. suficiente para que no mate el sabor de la comida,
1: ajá.
0: sino que para que lo realce.
1: Exacto. Entonces, por eso tenés diferentes picantes. Vale, pero, por ejemplo, quiero entender, tenés salsa picante, que es en un frasco pequeño,
0: sí.
1: que es como el frasco tradicional donde vienen todos los chiles,
0: sí,
1: digamos.
0: Sí, un chile de mesa.
1: Cabal, un chile de mesa. Pero del otro, estamos hablando de un frasco más grande, que es el que me traes, que es una salsa verde.
0: Uh-huh.
1: Entonces, ¿cómo se llama? ¿Tenés de estas salsas así grandotas y tenés diferentes chiles del pequeño?
0: No, la del pequeño solo es esa.
1: Solo es esa.
0: Y de ahí son, la otra sí son
1: salsa. Son salsa.
0: Sí, porque estoy seguro de que ese botecito chiquito no te aguantara ni una semana comiendo los otros chiles.
1: Sí, pues
0: entonces
1: sí.
0: el otro, uno le pone en cantidades. O
1: ajá.
0: sea, hay gente que me dice... Mira, no me duró, pero ni la semana.
1: ¡No, hombre!
0: Tengo que pedir unos tres mínimo.
1: Sí. No, porque, mira, a ver, la salsa esta no me duraría mucho. Yo creo que tres veces, cuatro veces,
0: sí.
1: porque yo le echo un montón de salsa. Mira, hoy en la noche me dan ganas de hacerme unos huevos estrellados y bañarlos con esa salsa.
0: No, es okay. buenísima para
1: sí,
0: eso.
1: Debe de ser muy bueno, cabal. Ahora, ¿qué ingredientes utilizas para construir el sabor de una salsa y no solamente que sea picante? Ya estábamos platicando que era el mango... Estábamos en unas que estabas diciendo también que era la piña.
0: Sí.
1: Pero que vos pensás en, primero, en cómo va a picar o cómo va a ser el sabor de la salsa.
0: Primero me enfoco en el sabor
1: okay.
0: y después en el nivel de picante.
1: Exacto.
0: Porque...
1: Ya te entendí.
0: La verdad que aquí, como no comemos chile a ese nivel extremo
1: exacto.
0: de que solo te queme la comida y la boca.
1: La boca.
0: Y uno esté llorando y con un montón de mocos.
1: Sí.
0: A mí, la verdad, no me gusta eso.
1: No, no.
0: Entonces, lo que yo he hecho es primero encontrarle el sabor y de ahí qué nivel de picante se le puede dar. Porque incluso los chiles tienen su propio sabor.
1: Sí.
0: Y si uno le pone de más, incluso hasta te puede predominar en una salsa.
1: Exacto.
0: Entonces, tanto como el sabor del chile, tanto como lo picante.
1: Claro.
0: Entonces, yo lo que busco es dominar un sabor que tantos gramos de cebolla, tantos gramos de ajo.
1: Ajo, cilantro, oréganos, por decirte.
0: Y todo ese tipo de sabores que le dan carácter a la salsa,
1: ajá.
0: ya después puedo ir adecuando el nivel de picante.
1: Ya te entendí.
0: Porque para mí
1: pero me parece, ¿sí?
0: todo tiene que ir en línea para mí. Ok, la cebolla no predomina, el ajo no predomina, el cilantro no predomina, sino que todo va en una sola línea.
1: Claro.
0: Y también el nivel de picante tiene que ir en una sola línea.
1: En una sola línea.
0: Que todo se mantenga...
1: En armonía.
0: En armonía. Es porque si no hay armonía, ahí está el como...
1: Sí.
0: Mucho pica, o sabe más a esto, o
1: sí.
0: no sabe a esto. Entonces,
1: sí.
0: si todos los ingredientes están alineados, la salsa va a ser sí. espectacular.
1: Pero por eso es que tuviste que hacer un montón de pruebas vos, puchica, me imaginé.
0: Sí.
1: Bueno, mira, nos vamos ahorita entonces a una pausa musical. Cuando regresemos vamos a hablar un poquitito también de cuál ha sido la salsa favorita de todas las personas que te han estado comprando. Ya regresamos.

0: Esto es Láser Gourmet y hoy estoy platicando con Rodrigo Argueta. Él es el creador de Piquetacho, que son unas salsas picantes. Y bien interesante porque en el bloque pasado estuvimos platicando de que realmente tú has tratado de encontrar una armonía en las salsas para que todo sepa bien, que no solamente brinque el sabor a cilantro o solamente sepa a esto o que el picante sea extremo, sino que tratar de hacer eso. Y eso fue lo que a ti te tocó hacer por muchos años, muchas pruebas para poder llegar a lo que ha llegado. Y bueno, me parece súper interesante. Ahora, si estamos hablando que comenzaste en el Farmer en el 2024, prácticamente tenés 2 años de estar en el mercado tú ahorita, entonces las personas que ya probaron todo esto deben de tener alguna salsa favorita. ¿Cuál es?
1: Sí, la verdad es que la favorita de todos es la piña habanero.
0: La piña habanero, sí. De veras. ¿Por qué crees?
1: Porque es un sabor que siento que aquí lo encontrás tal vez en algunas taquerías, pero no logran encontrar ese sabor ideal.
0: Ya.
1: Entonces, para mí que la piña habanero me parece buenísima, sí. Pero hay gente que me dice, no puedo sobrevivir sin esa salsa.
0: No,
1: esa es la favorita de todas.
0: Esta es la favorita de todas. Fíjate que, mira, para poderla poner, por ejemplo, en un dip o un queso crema.
1: Esa es la mejor manera.
0: Eso te iba a decir. Un queso crema, le pones eso encima, te queda espectacular.
1: Queda delicioso. Sí. Así nos lo comemos en la casa.
0: Sí.
1: Como unas galletitas.
0: Eso, es queso, te iba a decir.
1: Y queso crema y es el mejor dip.
0: Sí, no, y para yo por mí la combinaría y le pusiera un poquitito de leche para aguadarla un poco más. Y le damos. Mirá qué chévere vos. Ahora, de todas estas pruebas y has hecho de todo, han habido errores, me imagino, pero ¿cuál realmente hubo, perdón, alguna salsa que realmente no te funcionó?
1: La verdad que las primeras versiones de algunas salsas.
0: Ya. Que ¿cuál, digamos? Y estabas haciendo una de chicharrón, por ejemplo, qué sé yo.
1: No, hice, traté de hacer miles, antes de llegar a las que tengo.
0: Ajá.
1: Pero, por ejemplo, quería hacer una de tocino con jalapeño.
0: Ah, y pues queso. No estaba lejos, fíjate, del tocino, ¿ah?
1: ¿Eh? No. Y queso crema,
0: ajá.
1: Así algo cremoso.
0: Ajá.
1: Pero
0: no te funcionó.
1: Era muy espesa. Si no, no sabía cuándo si se me podía arruinar.
0: Ajá.
1: Después me quedaba bien, a veces me quedaba mal. O si no, las primeras versiones de las salsas, que era la de cilantro jalapeño.
0: Ay, que suena bien. Pero es que esa combinación me gusta.
1: Empecé a hacer una cantidad de salsas de cilantro jalapeño.
0: Ajá.
1: Pero fácil meses perfeccionándola. O sea, yo era como, va, primera versión. Se la daba a 5 personas. ¿Te gustó? Sí o no.
0: Ajá.
1: Sí, pero le falta esto. No, pero le falta aquello. O si no, de la nada, esta no, pero ni porque la regale me la van a recibir.
0: Sí.
1: Hasta que a pura prueba y error.
0: Prueba y error, ahí es lo que te vas también. No, y también la parte del envasado, Rodrigo,
1: sí.
0: Porque no así nomás. A ver, tú puedes preparar en tu casa, la puedes tener y toda la cuestión, pero conservarla, envasarla, que llegue al cliente, que luego que el cliente, bueno, obviamente me imagino que le recomendás a todo el mundo que abre una cuestión de estas, tiene que refrigerarse inmediatamente para que dure, pues,
1: sí.
0: ¿Verdad? Entonces, me imagino eso. Bueno, entonces, ya lo que más o menos habíamos platicado y te iba a preguntar es que, sinceramente, necesitas hacer algo de una salsa bonita, que no se sienta muy picante, para que la gente realmente no sufra y pueda volverte a pedir. Pero a mí sí me gustaría entender un poco con qué plato pudiera ir cada una de las salsas que tú tenés. Entonces, tengo aquí como un juego, si se puede decir.
1: Buenísimo.
0: Cabal, es un juego de lo que yo te voy a ir diciendo, de las cosas como las proteínas o algunas cuestiones, y tú me vas diciendo de las salsas que tú tenés, cuáles le van mejor. ¿Te parece?
1: Me parece, buenísimo.
0: Va, chivísimo. Por ejemplo, carne asada.
1: Uy, ahí con la piña habanero o la de cilantro jalapeño.
0: Piña habanero o cilantro. Pero se la pondrías no a la carne de res, sino que tal vez más que todo a la de cerdo o le vas con todo.
1: Con todo. Yo la verdad prefiero al cerdo y al pollo porque son las proteínas más simples.
0: Ya.
1: Pero en los asados, por ejemplo, hacíamos una picaña, una entraña y ahí la igual.
0: Se la pones.
1: Y ahí, es más, mis amigos ponían en un recipiente la salsa y dipeaban la carne.
0: Ahí de una vez, ahí le van pasando.
1: Y ahí van pasando y yo, bueno, yo prefiero con el cerdo, pero ellos, así está buenísimo. Con okay. Este, proba el chorizo con queso, sí. y la tortilla.
0: Ajá.
1: O sea, ellos casi que me enseñaron a cómo usar la salsa, básicamente.
0: Entendí. No, me está chido. ¿Sabes qué? Una vez así te voy a comprar porque la has mencionado bastante. Hamburguesa.
1: Uy, ahí la chipotle mayo, que es la artista.
0: ¡Tiene chipotle! Sí. ¡No te puedo creer! ¡Ay, me encanta el chipotle! No,
1: pues, cuando querrás
0: chipotle
1: te lo traigo.
0: Chipotle mayo, ¿le has puesto?
1: No, ¿cómo? Chipotle mayo. O sea, chipotle
0: mayo. Ah, de mayonesa. Ajá. Ah, entonces es cremosita.
1: Sí, es cremosita, espesa. Y esa, para una burger, 10 de 10.
0: 10 de 10. Pizza.
1: Para ahí, para los amantes de la piña, en las pizzas, la piña habanero, esa... es buenísima.
0: ¡Ay, qué rico! Sí. ¡Tacos!
1: Chipotle mayo, cilantro jalapeño y la piña habanero.
0: Y la piña habanero. Eso. ¡Va muy bien!
1: Con unos taquitos al pastor y le pones piña habanero, 10 de 10.
0: Buenísimo. Mariscos, pero en este caso sería cócteles.
1: Ahí digo, sí me sorprendió bastante la respuesta de muchos clientes que me decían, me probé un cóctel, me compré un cóctel de por allá.
0: Ajá.
1: Y le puse la de mango habanero.
0: También.
1: Y yo... no lo he probado todavía,
0: ajá,
1: pero la cantidad de gente que me decía, la de mango habanero con mariscos es deliciosa. Okay. O si no, la intelectual, que es la chiquita.
0: Okay.
1: Y esa porque es la como, es como un Mary Sharps, un Jalisco, ajá, así, mesa, o sea, un chilito de mesa, que esa resalta el sabor. Entonces, tanto si le quieres dar algún sabor distinto, la de mango habanero,
0: okay,
1: y la intelectual, esas dos no fallan para mariscos.
0: Wow, me encanta. A ver, pues, pollo frito. No pollo así, ajá, ¿verdad? Sino que pollo frito, así con, bueno, los fritos.
1: El pollo frito, fíjate que hace poco hice una receta buenísima.
0: O alitas, por ejemplo. Ajá. Para la, alitas, pero sin salsa.
1: Para las alitas, sí diría mango habanero, piña habanero.
0: Ok.
1: O la de chipotle. Pero para un pollo así, empanizado.
0: Empanizado.
1: Hace poco hice yo un chicken parm.
0: Ajá.
1: Agarré una focaccia, la partí a la mitad, le hice un sándwich. Freí un pollo,
0: ajá,
1: le puse un poquito de parmesano y la salsa tradicional, la roja.
0: La roja, la tuya, la primera.
1: Sí, y eso fue
0: quedó riquísimo.
1: Delicioso. O sea,
0: buenísimo.
1: Excelente.
0: Vos. Bueno, hay una competencia terrible de decir esto. ¡Pupusas! Porque la pupusa va con el chicharrón y la salsa.
1: La verdad que ahí sí también recomiendo la tradicional, que es la salsa roja.
0: La salsa roja te funciona.
1: Demasiado bien. Y la de cilantro jalapeño.
0: Buenísimo. Ok. Unos huevos fritos o huevos. Huevos nada más así.
1: La tradicional y la de cilantro jalapeño. Y si no, la del chilito de internet.
0: Yo le pondría esta, ¿sabes? La verde.
1: Sí, la verde.
0: A mí me encantaría.
1: Y hay gente que me ha sorprendido que me dice, yo desayuno con... la piña habanero. Yo le pongo los huevos en la mañana. Yo sí. No pudiera comer...
0: tanto picante en la mañana.
1: Tanto
0: tal vez,
1: picante, ¿verdad?, en la mañana, pero hay clientes que me dicen, pues sí, ya hago esa combinación y me encanta.
0: Ah, vos morite. Yo me como en la mañana a veces un pedazo de carne, qué sé yo. Bueno, tenemos que correr ahorita porque nos vamos a ir a una pausa comercial. Un buen desayuno. Bueno, ya lo dijiste, el de tu amigo. En un buen desayuno que haya frijoles, plátanos, crema, el salvadoreño.
1: Ahí sí te digo, la intelectual. Esa no va a fallar.
0: ¿Por qué la intelectual? ¿Cómo es la intelectual?
1: La intelectual, que es la chiquita, esa va con todo. Como es la que no tiene, no es agridulce, sino que es salada, le pones a los frijolitos un par de gotitas, uh-huh, y te queda un sabor exquisito.
0: Qué bueno.
1: En los huevitos también. Y, o sea, la cantidad de combinaciones que se puede hacer con la intelectual, como es de habanero,
0: sí,
1: pero pica rico, no pica ni mucho. Pero pica lo justo. Entonces se le puede poner al huevo, a los frijoles, a todo.
0: A todo.
1: El desayuno va excelente.
0: Ya van dos salsas que de plano tengo que comprarte. Nos vamos entonces ahorita a una pausa comercial. Y regresamos con más de Láser Gourmet.
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0: Estamos en Laser Gourmet platicando con Rodrigo Argueta. Él es el creador de Piquetacho, que son unas salsas que tienen picante. Ya no digo que sean picantes, porque todas ya nos dijiste que tienen nivel de picante, mucho sabor y todo eso, y me parece súper chivo. Y hablamos ahorita, que es lo que me gustó también, de que yo te hice, pues hicimos ahí un juego que yo te iba diciendo las comidas como las pupusas, los huevos, carnes y marisco, y tú pues dijiste cuál es la salsa que iba muy bien para eso, y me parece súper chivo eso. Entonces ahora, pero ya digamos como para cocinar, si hay una forma, digamos, de que una de las salsas que funcione realmente solo como para cocinar. Te digo, vaya, por ejemplo, digamos que yo estoy cocinando y yo solo quiero ponerle picante a algo, entonces yo saco un tabasco, por ejemplo, uh-huh. ¿Entendés? O sea, un chile tabasco que yo solamente sé que pica.
1: Sí.
0: No tiene mucho nada. Yo solo le necesito ponerle picante. O le pongo pimienta cayenne. Uh-huh. ¿Entendés? Entonces yo ya le doy un picante. ¿Habrá una de las salsas que tú tenés que solamente le dé un picante? Porque hay que ponerle picante.
1: Sí, la intelectual.
0: La intelectual, vea. Sí, es que mira, con todo lo que me estabas diciendo, me imaginé la chiquita, vea.
1: La chiquita, sí, esa. Es un par de gotas y realza el sabor.
0: Y realza el sabor, me parece muy bien. ¿Cuál es la combinación que a vos te sorprende más? Tal vez no también de las, por decirte, a mí me gusta muchísimo el chile chipotle. Yo le pongo queso crema, un poquitito de leche, porque siempre el queso crema para mí es muy grueso, ¿entendés? Uh-huh. Y me gusta un poquitito más suelto, no súper, así como que sopa, uh-huh. ¿Entendés? Y me encanta hacer esa combinación y ponerle, por ejemplo, cebolla. A mí me encanta hacer esa salsa.
1: Uh-huh. Mira, de las cosas así, las combinaciones que me he sorprendido, sí, el que te estaba contando.
0: O locas también pueden ser.
1: La que te estaba contando, de que hice un pollo frito y lo metí a una focaccia.
0: Ese, ok.
1: Y hice un chicken parmesan, no sí. sé qué, vea.
0: Ajá.
1: 10 de 10, excelente. Okay. De ahí, bueno. De ahí la que más me sorprendió, que no le he probado, pero me lo dicen mucho los clientes, es la de mango habanero con mariscos.
0: Con mariscos. Ay, no, qué rico vos. ¿Y habrá alguno que definitivamente vos recomendás que de plano tus salsas no funcionan? Por ejemplo, puedo decir un postre.
1: Sí, no, ahí mi salsa no funciona.
0: Ver, no, ¿Sabes cuál puede funcionar nada más? Es como una nieve de limón y le podés poner tal vez ese que tenés, el chiquito este, ¿cómo que le pusiste?
1: La intelectual.
0: La intelectual.
1: Sí, sería
0: un... una nieve de limón. Uh-huh. Pues sí, porque al limón le puedes poner chile, sí. Le puedes poner al guaste.
1: Sí, sí, sí.
0: Sal, ¿entendés? No,
1: sí, esa iría muy bien.
0: Esa creo que te iría bien. Vaya, tenés una idea, mira.
1: Sí, de ahí he probado también hacer así ideas locas. La de piña habanero con michelada.
0: Exacto. Ah, riquísimo.
1: O
0: ok. Si
1: no, la que sí me falta probar es un tequila así spicy, sí. Y ponerle la de piña.
0: Me gusta, me gusta. Ahora vamos a hablar así como cosas un poquito más intelectuales, se puede decir. Ahora, ¿tú crees que el gusto por el picante se aprende?
1: Sí.
0: ¿Sí? ¿Por
1: la
0: qué?
1: La verdad es que sí.
0: ¿Cómo?
1: Porque yo siento que primero es como algo bien gradual.
0: Ok.
1: Que empezás con un poco, y vas experimentando con un poquito más fuerte. Ajá. Y te das cuenta que comida va ajustándose a cierto nivel de picante.
0: Ok.
1: Pero empezar de patada es imposible.
0: Sí, sí.
1: Entonces, hay mucha gente que no come picante y me dice, solo por la piña habanero he logrado comer picante.
0: Okay.
1: Pero de ahí, meterles algo picante de patada es imposible, es gradual.
0: Yo es gradual. Yo también, fíjate que mira, en mi casa siempre mi mamá le gustaba tener jalapeños. Uh-huh. Pero siempre buscaba jalapeños que no sean tan fuertes. Entonces los que venían en lata, bueno, los que vienen en lata todavía depende de las marcas. Por ejemplo, algunos son más fuertes. Bueno, la Herdez creo que se llama. El Herdez son más fuertes y para mí son demasiado altos. Y las Clemente Jacks. Cabal, esas son más suaves, fíjate. Sí. Entonces me gustan más porque realmente son más suavecitas. Porque a mí el picante me encanta en todo, pero que no sea fuerte.
1: Sí, sí.
0: Porque
1: sí.
0: Como te dije yo una vez, bueno, yo tengo unos primos que ellos nacieron en México, ellos viven en Monterrey, y me dice, órale, mira, nos vamos a ir a comer, no sé qué. Y yo le decía, me estoy quemando la trompa, le dije, ¿entendés? Sí, sí. Entonces, esto tiene demasiado picante. Entonces viene y me decía, no, que vos, que no sé qué, que flojo, que aguado, que no sé qué. No, ¿entendés? Entonces, y si no, y realmente no disfrutás.
1: Sí.
0: No, ¿entendés? No, porque estás salivando, estás acalorado y nada que ver, pero bueno. Ahora, hay una diferencia entre comer picante para sentir el sabor y comerlo solamente para sentir cuánto aguanto.
1: Mira.
0: No sé, porque hasta competencias de eso hay.
1: Sí, sí, sí, hay una gran diferencia. Yo siento que para el día a día uno no quiere estar llorando y sufriendo por
0: lo que estoy diciendo. Y que te dé calor y toda la onda, ¿verdad?
1: Para mí eso es súper incómodo.
0: Ay, sí,
1: entonces,
0: también me parece eso.
1: Lo que hemos hecho en Piquetacho es que pique rico.
0: Sí.
1: Entonces, eso mantiene como tanto le sentía el sabor a la comida como a la salsa. Pero ya esa gente que dice, me quiero enchilar y quiero llorar mientras como, no lo entiendo.
0: Ajá.
1: No lo entiendo.
0: Y yo, mira, no lo entiendo. Fíjate que hicimos un evento con la prensa gráfica. Estos eventos que hacíamos de Grillkin Fest. Entonces, los estábamos haciendo en el anexo del parqueo de Plaza Presidente. Entonces, llegó Buffalo Wings, que era uno de los, de los restaurantes que estuvieron con nosotros, e hicieron una competencia de alitas picantes, la suicida que uh-huh. tienen ellos. No, hombre. Mirá, poníamos a la mar. Yo era el que estaba haciendo el concurso y amenizando la cuestión. Entonces, yo miraba cómo se comían el montón de alitas de ese sabor suicida.
1: Sí,
0: mira, no entiendo. O sea, mira, se ponían rojos, morados, de todos los colores. Pero yo dije, este baboso mañana cuando vaya al baño...
1: La va a sufrir.
0: Dije yo, reventazón. No, no, no.
1: No, así eso que, es eso. Que eso para valientes.
0: Cabal, para valientes o dundo. Ya regresamos y nos vamos a una pausa musical.

0: Usted está escuchando Láser Gourmet y mire, hoy estoy acá con Rodrigo Argueta. Él es el creador de Piquetacho, que son unas salsas que también tienen ahí un piquete de chile, si se puede decir ahí. Y no, hombre, súper chivo todo lo que hemos estado platicando, súper interesante, que a mí me encanta también traer a personas como ti, de que están haciendo su emprendedurismo y toda la cuestión, porque tú lo comenzaste todo esto en la pandemia, cuando ya estabas con tu mamá, pasaste como 3 años haciendo salsas, se las regalaste a tus amigos, tus cheros en la barbacoa te decían, sí, no, que no sé qué, que no sé cuánto, y hasta que vos te viniste al Farmed. Al Market Farmed, o Farmed Market.
1: Farmer's Market.
0: Farmer's Market.
1: Ajá.
0: Ok, el Farmer's Market. Entonces, ahí venís y ya salís con todo esto. Pero bueno, entonces, hablando de todo este tiempo que tú has estado en esto, ¿qué ha sido lo más difícil de convertir una receta casera en un producto realmente comercial?
1: La verdad que ha sido el reto mayor, ha sido estandarizar.
0: Ok.
1: Las recetas. Que ninguna vaya más picante, ni sí. Que ninguna vaya más salada.
0: No, y los sabores.
1: Ni más dulces. Sí. O sea, que todo se mantenga. Y de ahí, pues ya de manera financiera.
0: Sí.
1: Ya porque sacar, bueno, si ocupo tantos gramos de esto, que la libra vale tanto. Eso ha sido los mayores retos. Tanto como estandarizar la salsa.
0: Eso.
1: Para que a todo el mundo le sepa igual. Y de ahí, sacar los costos.
0: Claro. De que sean los mismos.
1: Que sean los mismos para todos. Obviamente, puede ir variando dependiendo si le subieron el precio o a veces encontré en oferta algo, pero obviamente estandarizar tanto como los costos y la receta ha sido de los retos más grandes.
0: Claro, me imagino. Y creo yo que ese reto es el que hay que ponerle mucha atención porque ahí es cuando fallan muchas personas.
1: Sí.
0: Porque vos puedes decir, ah, no, yo le voy a dar $3 y de todas maneras que... ¿Me entendés? Y tu costo es por ahí, ¿entendés? Ya no ganaste nada, pues la publicidad más el esto, el otro, o sea, todo eso hay que irlo cargando, pues, y toda la cuestión. Por eso es que a veces las otras cosas se vuelven un poquito más caras porque ya cuando tenés más aparataje, más de todo esto. Pero fíjate que es bien interesante porque hacer un pequeño batch no es lo mismo que hacer un batch más grande porque vos lo podés multiplicar porque vos decís, ok, voy a sacar entonces, por decirte, tantos litros o tantos galones, por ejemplo. Uh-huh. Lo podés multiplicar por un montón de veces, pero a veces no queda bien. Entonces tenés que ver si el batch grande, ¿por qué no sabe igual que el batch chiquito, aunque solamente es la medida exacta? No sé si me explico.
1: ¿Verdad? Sí, sí, sí.
0: ¿Vean? Entonces no, eso, ¿vean? Puede ser. Pero bueno, y ahora, ¿pero cuál de todo esto ha sido, como digamos, el reto más grande para ti? ¿Qué será? ¿El producir, vender o conseguir clientes para venderlo, para que te compren?
1: La verdad que producir fue al principio un reto porque por el trabajo y después dedicarle largas horas en la noche. O sea,
0: en la noche te tocaba, pues.
1: O sea,
0: ¿puedo saber de qué trabajas?
1: Sí, trabajo en una empresa de arquitectura, se llama 17 Estudio.
0: Ah, ok. ¿Vos sos arquitecto?
1: No, soy financiero.
0: ¿Sos financiero?
1: Entonces...
0: Ah, ya sabes números, no fregues.
1: Sí, por eso me costó, pero sé que es la parte más difícil de encontrar los precios y los costos a las salsas.
0: Cabal.
1: Es un reto, pero sí. Pero de ahí, por ejemplo, cocinar, me tocaba de 7 de la noche a 2 de la mañana.
0: ¿Tanto así vos?
1: Más que todo cuando me tocaba algún tipo de evento que eran preparaciones mucho más largas. Entonces, como no tengo el día para cocinar, era un par de horas en lo que desinfectar el envase, cocinar, cortar, picar. Ese fue como el primer reto. Ya un poquito ya más estandarizado, ya lo tengo con más tiempo. Y ahora sí es conseguir más clientes.
0: Ya.
1: Por eso el tema del rebranding que le di, que es lo que se ve ahorita como la imagen, fue lograr darle ese carácter y esa presencia a la salsa.
0: Ok.
1: Porque la idea que teníamos en mente nunca la logramos aplicar hasta mucho más adelante.
0: Ya.
1: Okay. Entonces, ese proceso de, ok, tengo un buen producto, pero si nadie lo ve, nadie te lo va a comprar.
0: Claro.
1: Entonces... ahí fue como que otro reto.
0: Otro reto, o sea, las redes, el esto. ¿Sabes? El otro día escuchando a una chera que da, digamos, coaching, ¿entendés? Uh-huh. En redes y toda la cuestión, que ahora ha salido un montón de gente también. Entonces dice, el que no está en las redes, a ver, el que no tiene su negocio en las redes es un hobby.
1: Sí, no, es literal. Ajá.
0: Literal. O sea, bien yuca, bien dura, ¿verdad? Bien, porque, sí. Ajá, o sea, es tu negocio, pero vos le querés poner ahí, ay, yo voy a ver si lo pongo en las redes. Neles. Pero bueno, se nos está yendo el tiempo corriendo y yo sí necesito entender algo así. Primero, antes que nada, vas a vender en otros lugares y no solamente en tu página, porque me lo dijiste, o ¿cómo hacemos para comprarla?
1: Mira, la verdad que, gracias a Dios, ya me están escribiendo y contactando muchos lugares en los cuales se puede poner a la venta. Entonces, ahorita está en BeOrganic, que uno les
0: BeOrganic,
1: puede, ellos le pueden escribir y ellos te mandan el pedido de mis salsas. De ahí, nuevamente, voy a estar en Soya Nutribar.
0: Ok.
1: De ahí, me dieron la oportunidad en Pacífico, por aquí cerca, ¿verdad?
0: ¿Dónde queda?
1: Pacífico de las telas.
0: Las telas, mira.
1: Me dieron chance ahí de poner
0: qué chivo.
1: Un stand. Ese va a ser otro punto de pick-up, por así decirlo. Y pues...
0: De pick-up,
1: Más adelante, bueno, algún día lograr meterles en el súper.
0: Ya te entiendo.
1: Sí, pero eso ya...
0: No te hayas... Ay, en el súper no te metas, es un gran problema. Sí. Te voy a decir por qué. Mira, como que sea, pero no te hallas en algún día de decir, hey, voy a abrir un local de solo mis salsas.
1: La verdad que sí, lo he pensado, pero si llego a hacer eso, sería más que todo las recetas que yo he preparado con mis salsas.
0: Ya.
1: Como para que la gente logre probar qué se puede hacer con las salsas y después venderle las salsas. Para que ellos la repliquen.
0: ¿Le das la idea? Uh-huh. Le estás dando la idea, me parece muy bien. Bueno, chivisísimo. Pues fíjate que se nos fue el tiempo, mira, bien rápido, ya terminamos el programa. ¿Cómo hacen las personas para seguirte en las redes?
1: En Instagram y en TikTok me pueden buscar como Piquetacho.
0: Piquetacho.
1: Y ahí van a ver todo lo que se puede hacer con todas las salsas.
0: Ok.
1: Y avisos de todo.
0: De dónde vas a estar y toda la cuestión. Uh-huh. Los market estás... son un fin de semana sí, uno y uno, ¿verdad?
1: Sí, correcto.
0: ¿Estás siempre participando en todos?
1: La mayoría de veces sí.
0: ¿Sí?
1: Sí. Entonces,
0: pero bueno, la cosa
1: igual
0: está
1: yo
0: que
1: ahí...
0: se metan ahorita a tus redes para que la estén enterados.
1: Sí, yo ahí aviso. Yo iba a decir, este domingo voy a estar en el Parque Manquiliswat, en Farmers Market tal, o si no, en evento tal, en tal lugar.
0: Ya te entiendo. Mm-hmm. Pero viene ahorita alguien que nos está escuchando y dice, yo quiero una de esas salsas, yo le voy a escribir.
1: Ah, que me escriba por Instagram.
0: ¿Y cómo se lo vas a hacer llegar?
1: Pues la verdad que lo hacemos llegar por Uber mandados.
0: Ah, vaya.
1: Y me pagan por transferencia.
0: Ya.
1: O si no, más fácil en BeOrganic. Ahí ellos siempre tienen en stock porque yo...
0: ¿Dónde están ellos?
1: Ellos tienen, camino a Onuba, a la montaña. Por ahí están ellos ubicados, pero ellos siempre hacen envíos.
0: Ah, ok.
1: Porque ellos venden productos orgánicos... O sea, verduras, cualquier tipo de verduras, ellos lo tienen. Y también tienen otros productos que apoyan localmente, ¿verdad?
0: Ya, ok. Bueno, pero tenés varios puntos. Hey, Rodrigo, qué buena onda que viniste, qué chivo. Seguí adelante y súper nice. Y contento que me regalaste dos de las salsas. Y las voy a probar, la rústica y la intelectual.
1: Muy bien, sí. Ahí me tenés que contar qué tal.
0: Sí, chivísimo. Muchos éxitos. Y ustedes recuerden también que tengo unas recetas bien bonitas que estoy haciendo de Power Excel. Acabo de hacer, por cierto, unas que estaban... bien ricas, interesantes, para que ustedes puedan entender cómo se utilizan todas las máquinas de Power Excel. Nos escuchamos por la próxima.
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Ahí está la música con Bastille y Marshmallow. Happier, la hora exacta, 6 de la mañana, más 12 minutos en todo el territorio nacional. Continuamos con la lista de éxitos. Recuerde que hoy es miércoles de esa era música. Así que se nos ocurría que vote y diga si quiere esa era música, pero ¿de qué tipo? Pues de un rubro especial, de un movimiento específico, ya sea esa era música rock, esa era música grunge, esa era música disco, esa va. ¿Esa era música de cuál ponemos hoy? Pues vamos a empezar con esta bonita porque por lo menos aquí anoche no llovió.

0: Vaya, niño.
1: Ahí está.
0: Oh, aquí va.
1: Yo no me abrí, sí. Jorge.
2: Ahí está. Ve.
0: Bye.
2: Ahí está la música de Blind Melon, No Rain. La hora exacta, 6 de la mañana con 18 minutos. Hoy es miércoles de esa era música.
0: Ah,
2: y ahora okay. Que vos estabas armando todo lo demás.
0: Sí.
2: Planteaba yo la situación de esa era música, pero ¿de cuál, pues? O sea, esa era música grunge. Hoy vamos a disfrutar de un tópico especial.
1: ¿Cómo no?
2: Y yo quiero que, hoy que no hay ropa tendida, me permitas poner algunos.
0: Algunas canciones.
2: Sí, unos temas. Hay un disco que acaba de cumplir 40 años.
0: ¿Cuál tú? ¿Hay varios?
2: Pero este, para mí...
0: ¿Representa algo?
2: Particular...
0: Ok.
2: Algarabía.
0: Bueno, voy a...
2: ¿Qué tal vos?
0: Con el permiso. Miren, no salgan de noche. O sea, reúnanse temprano con los amigos.
2: No, pero es que vaya. hay un problema con nosotros. Yo voy a hablar de vos y de mí y de Rafa.
0: Sí.
2: Que pues si a uno lo invitan, pues... Pues que no nos ven lanzamientos ni nada.
0: No.
2: Porque uno llega a la casa y ya no quiere salir.
0: Ya no.
2: Y para ir a un lanzamiento, una cosita de esas, hay que acicalarse uno, pues. Uh-huh. Entonces ya llegar a la casa y cambiar y ya digo, ay, no.
0: Caba.
2: Yo a veces digo, me baño y entonces digo, ay, no, qué sabrosa mi tranquilidad.
0: Uh-huh.
2: Uno. Y dos, que pues si el yo que se entusiasma.
0: Sí, pues.
2: Ah,
0: sí.
2: Y una vez ya lo invitaron. Y mire, ya no se va a comer este canapé.
0: Está.
2: Ajá, mire qué sabroso este fresquito de maracuyá. Y ahí va.
0: Y verás qué rica la sopita de jaiba que daban ahí.
2: Pues sí, siéntese con nosotros. Y ahí lo llevan, va.
0: Sí.
2: Para un lado y para otro. Y hasta los mismos compañeros. Mira, ¿y vos qué no tenés turno mañana?
0: Pues sí, hombre.
2: Y ahí es donde uno quisiera meterle un cocorrón, pero tiene razón.
0: Y es la fregada que yo decía, ¿qué hora es, pues? Ya son las 11, mañana me va a costar despertarme. Dicho y hecho. O sea, el despertador suena a las 5. Uh-huh. Sufro 15 minutos más porque le pongo...
2: Snooze.
0: Sufro 15 minutos que yo sé que son los 15 minutos más rápidos de mi vida. Y entonces de repente sonó a las 5:15 y dije, ay, no. Bueno, lo apagué y dije, ya me voy a despertar.
2: Y no puyaste el snooze, sino que el stop.
0: Uh-huh. Y entonces...
2: Me llamo Bustamante.
0: Sí, cabal. Y entonces 20 para las 6 me estaba despertando. Te puedes imaginar la aflicción, va.
2: Pero sí, y es que eso es lo fregado, hombre. Que uno se levanta agilado.
0: Pues sí.
2: No es como que aquella paz en creciendo que se busca con el snus.
0: Uh-huh.
2: Pero dice Rafa que él de un solo.
0: Vas a creer.
2: Él dice. Oh,
0: y todavía siente el sabor a camarón en la boca.
2: Y hoy nos va a acompañar porque tiene una reunión.
0: Importantísima. Así es que aquí vamos, pues.
2: Al baile solo bien se lame, dice mi
0: hermano. Así es que te voy a llevar ahí a comer cócteles, todo lo vieras.
2: ¿Y cuál fue el más? Es que, el ganador.
0: Las butifarras, los de cojute, los chorizos de
2: con
0: cojute.
2: Con tortillita tostada y un aguacatillo así. De side dish.
0: Ay, no. Bueno, ni me acordé, que me regreso.
2: Sí, bueno,

0: Guerra.
1: Ahí está Guerra. Y aquí está la primada, Jorge. Debo, yo planteé una situación en lo que vos estabas ahí haciendo el café. Para bajarte la acidez de los de la butifarra.
0: Allá lo dejé afuera.
2: Vamos a ver. Saludos desde la carretera.
0: ¿A dónde?
2: Santa Ana.
1: Querida.
2: A los Naranjos.
0: ¡Ey, qué rico!
2: Que tengan un buen día, jóvenes.
0: Igual,
2: hombre. Para pedirles que esto sí era música.
0: Sí.
2: Algo bueno de Donna Summer.
0: Ah, va. ¿Por qué?
1: Espérate, la calle Roba Topada. Vamos a ver, dice.
0: ¿La cuál calle? No, la que está.
1: No, yo estaba viendo otra cosa.
0: El progreso que está fregado.
1: Estaba complicado. ¿Y qué habrá pasado? Nada, vea.
0: No, tráfico. Y ese semáforo que han puesto en el redondel donde está el seguro. A mí más que.
1: ¿Cuál seguro, niño?
0: Este, la calle, el Roma.
1: Ah, han puesto un
0: oye,
1: en el redondel.
0: Bueno, todo el montón de calles esas que se juntan. Ajá. Ahí. De la calle El Progreso con el Boulevard Venezuela. Ese semáforo para mí es inútil.
1: No está.
0: Estorba. Pero bueno, eso soy
3: buenos
0: yo.
3: Días, trincherados. Les saluda Enrique desde las mansiones de la colonia Panamá, aquí en San Salvador Centro. Porque escuchamos a Dolly Parton.
1: Vamos a poner algo de la finada, Dolly.
4: Buenos días, trinchera de la buena música.
0: Ya sabe que se murió.
4: Miércoles toca, eso sí era música, ¿verdad? Quisiera pedir la canción Hold the Line de Toto. Gracias.
0: Esa era música.
5: Buenos días, comandantes atrincherados, en este miércoles de era música. Ajá. Ey, pongamos algo de disco, pues, don Fernando.
1: Disco, dijo.
5: Algo ahí así como Donna Summer.
0: Aquí ya está apuntada la señora.
6: Pongamos ahí grunge.
0: Va.
6: Niño. Este día de disco era música.
1: Disco uno, grunge otro, fíjate qué interesante.
7: Hola, hola, buenos días, comandante Tololo. Ey, en eso era música. De música disco, quizás, viejito.
0: Vaya, música
1: disco, le gusta.
8: Ey, buenos días.
0: Viernes
8: tichera,
0: la noche.
8: En este miércoles.
0: La vieja confiable.
8: Eso era música. Saber si no podrían complacer con World Hold On de Bob Sinclair, por favor.
0: Sí,
8: pásenla bien ahí. Cinco, primo.
1: Va, aquí hay otro, ve. Tololito, ponete grunge. Dos y dos, fíjate.
0: Dos y dos.
9: Esa era música pop. Y escuchemos al rey del pop, Michael Jackson.
0: Michael,
10: vale. Buenos días, Tololito. ¿Qué te parece si hoy pones Eso era música de los 90? Vale. Espero que no se moleste alguno de tus compañeros.
1: Se enoja,
0: hombre. A mí los 90 a mí me gustan poner los 2000 y estos se azoran.
1: Ya si no viene con pantalones de acampanados, no les gusta. Buenos días, hoy se le pegó la cobija a la. No, hombre. Esa era música rock clásico. Ya abrió. Vaya. Otra cosa.
11: Jóvenes ilustres, rock.
1: ¿Dónde rock?
12: Buenos días, juveniles. Porque no lo hacen por géneros, tipo.
1: Pues sí,
12: este miércoles digo. Rock, el otro miércoles jazz, el otro miércoles ya, pop. O pueden ir jugando con categorías tipo. Esa era música del 2010 o del 2000 o del 90.
0: Pues sí, eso es lo que a mí me gusta.
1: Validísimo.
0: La vez
1: no.
0: Pasada,
1: salir bien. Gracias,
0: la,
1: David.
0: La vez pasada que yo que me tocaba a mí, yo ponía la música del 2000, todos bravos.
1: No, aquel es el que como no la conoce se enfurece.
13: Hola, hola.
1: Bueno, está pelón por bravo.
13: Hola, hola, muy buenos días. Espero que estén bien, bendiciones. Ante el hecho de que murió Dolly Parton el día de ayer, no sabemos de qué murió.
0: ¿Cómo no?
13: Pero sería bueno escuchar de 9 a 5 una canción. Yo sé que el género que se le escapa a Fernando es el country. También podría ser una opción.
1: No, claro.
0: A mí me gusta el country.
1: Mire, el country es un ritmo para nosotros inexplorado. Voy a hablar de mi caso personal.
0: Sí.
1: Inexplorado, pero es muy bonito. A mí me encanta el banjo, por ejemplo.
0: Uh-huh.
1: Que es un dice aquí la señora Natalia, mira el tráfico en el Jaguar está terrible. Estamos parados en caminar de las 6 y 10 por la Texaco Navarra, complicado. Aquí está, mira. Voy a poner dos primos más y yo voy a poner
0: la pausa.
1: Espérate, niño, dos
0: ya
1: canciones.
0: Estamos bien atrasados.
14: Comandante atrincherado, Gulmao dice presente de Washington DC en esta mañana de miércoles. Solo si se puede la canción de la hora ya final de 9 a 5.
1: Va a sonar.
15: Trincherados, trincherados en este miércoles de que sí es el.

0: buena música, podrían ponerme la canción de Billy Joel, We Did Start the Fire.
1: All right. Pap, 80.
2: Hola, buenos días,
1: 89
2: Jorge
1: para ser
2: exacto. Tololo. Miren, pero no hay nada peor que el despertador humano en sábado y domingo, un día que uno no tenga nada que
1: ahí se levanta uno temprano.
2: A las 5 de la mañana. Sin despertador, sin nada. Claro. Ya no se puede dormir.
1: Sí, mira, niño.
2: Pero bueno, suele pasar.
1: Yo vengo estrenando.
3: ¿Qué cosa? Ah, acaso sí.
2: Un Jovi, por favor. Que tengan buen día.
1: Bueno, vamos a hacer una de la música de todo. Ya sí, vi ya que de nada.
3: Vaya, vamos a
1: ando
3: ver,
1: estrenando, fíjate.
3: ¿Qué? ¿Y, los lavaste o de un solo te lo pusiste?
1: No, sí. Ya vienen lavados. O se les va, pega uno.
3: Sí, hombre, se tienen que lavar.
1: Las sentaderas.
3: O sea, huelen a nuevo, va, pero...
1: Yo no huelo un calzoncillo. ¿Entendés?
3: Yo sé todo lo huelo.
1: No, yo sé que sí.
3: Así que...
1: Es una cuestión
3: vení.
1: Que no termino de entender.
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1: 6:33.
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11: Bienvenidos a la trinchera deportiva. 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En la Copa Centroamericana, en el grupo de Municipal y Motagua empataron a uno. Y en el estadio José Rafael Fello Mesa, en Cartago, Costa Rica, el cartaginés le ganó al FAS 2-0. Con lo cual, el grupo quedó cartaginés primero, Motagua segundo, el tercero fue Municipal, FAS cuarto y Verdes en el último lugar. Hoy le toca a Luis Ángel Firpo, que está en el grupo A, y que hay un triple empate. Por diferencia de goles, Firpo está en el primer lugar. Plaza Amador y la Liga Deportiva Alajuelense, pues están ahí, juegan entre los dos. Y Firpo va a jugar a las 8:30 de la noche su visita a Guatemala ante el Xelajú. Primero Dios, que le vaya bien. Y hay un partido pendiente de la jornada 1 en el campeonato de la primera división. Hoy juegan en el estadio Antonio Toledo Valle de Zacatecoluca, el Platense contra los Albos de la Alianza. Partido a las 3 de la tarde. Bueno, en los dobles mixtos en el US Open, por ahí las parejas de famosos, Arina Sabalenka y Novak Djokovic, pues no pudieron y los vencieron Katerina Siniakova y Henry Patten. Por ahí estaban también Serena Williams y Carlitos Alcaraz, que ganaron su primer partido, pero después lo perdieron en el siguiente partido y fueron eliminados. En las grandes ligas, los Dodgers de Los Ángeles, pues cayeron ante los Bravos de Atlanta, 4-3. Tenían 6 victorias consecutivas los Dodgers. Y los Astros de Houston le pegaron a los Yankees de New York, 9-7. Vamos a tener el Gran Premio de Aragón este próximo fin de semana en el Campeonato Mundial de MotoGP, donde pues el liderato es de Jorge Martín con 240 puntos, Besecchi es segundo con 209, ahí Ogura tiene 203 y Marc Márquez tiene 200 puntos. Dicen que este trazado es uno de los favoritos de Marc Márquez. Mientras tanto, en la Liga Española, pues el Valencia pierde en casa ante el Real Betis 1-0 y ahora los líderes con 2 partidos jugados, Sevilla y Real Betis. Hoy juega el Real Madrid a la 1 de la tarde en el Santiago Bernabéu, recibe a la Real Sociedad. Vamos a ver el debut de don José Mourinho. Mientras tanto, tuvimos Copa de la Liga de Inglaterra, buenos partidos, donde el Southampton cayó ante el West Ham United. También Nottingham Forest pierde ante el Leeds United 2-0. Sheffield Wednesday pierde ante el Wolverhampton. Así es que pendientes, Real Madrid, Real Sociedad a la 1 de la tarde. Vamos a tener la Copa de la Liga, Toluca contra el Austin, Texas, y el América contra el Columbus Crew. Conmebol Sudamericana y también partidos de la Copa de la Liga de Inglaterra y la Conmebol Sudamericana. River Plate juega ahora a las 6:30 contra el Independiente de Santa Fe colombiano. Llegamos al final de la trinchera deportiva.
12: ¿Cómo no? Bueno, ahí está Jaime con lo mejor del deporte nacional e internacional. 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Espérate, voy aquí. Niño.
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5: 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La hora.
12: Como no, son las 6:41. Mira, Tololo. Ya vamos al otro bloque de comercial.
15: No, tira primo solo por sí, en lo que vos los colocás, porque ya, digamos.
12: Una
15: que,
12: cancioncita corta voy a poner.
15: Poner 9 to 5 y salimos de eso.
12: Ah, va.
15: Porque. 9 to 5. Ustedes lo van a poner en todos lados, hasta en las ruedas.
12: Pato,
15: 9 to 5. Y poner la pausa y ya después suena.
12: Sí, pongamos un par de primos. Sí, o me voy a dar rola de un no, par de primos. Va, rola.
15: Primos.
12: Y de ahí los vamos. Va.
15: 5 niños.
12: Dale, pues.
15: Niño.
12: 5 primos.
16: Hey, comandantes, buenos días.
15: Buenos días.
16: Ahorita que no hay ropa tendida, algo de grunge, algo de Alice in Chains.
15: Ah, ese era musical.
17: Buenos días, trinchera. Hey, ¿será que pueden tocar Don't Change de In Excess? Ese sí era musicón. Ah,
15: ¿qué pasa en Navarra? Dicen aquí, Zafarrancho.
18: Buenos días. ¿Por qué no nos ponen Rich Girl de Hollyoaks?
12: Bien, esa era música, mira.
19: Hola, hola, comandantes. Hola, hola, trincherados. En este miércoles de Eso Era Música, ¿qué tal si escuchamos I Was Made for Loving You?
15: De los panos.
16: Buenos días, comandantes. Voto para el grunge, algo de Soundgarden.
15: Vaya, ve, hay varios que creo que el que va ganando.
20: Buenos días. continuando con el disco ahí, Tavares.
15: Creo que Grunge.
12: La que le gusta al Tolo. ¿Cuál es la que te gusta? Ah, no, es September, de Earth, Wind & Fire.
15: Pa. Buen musicón, pone Sublime. Sí, hombre. Ah, ayer, aquí hay otro primo que ya convenciste con el 10 mío del Selecto, Jorge.
12: Hoy voy a comer 10 mío, que bendito sea Dios.
21: Buenos días, Trinchera. Saludos desde
15: nada,
21: la Nada
15: me pusieron.
21: Me compré un 10 mío para,
12: ahí está,
15: nada
21: para probar la fama que le hace el arquitecto y sí, sabe rico.
15: Va. Este está en el Norris.
21: En Beefsteak, hoy lo voy a hacer asado, a ver qué onda.
15: Tololo pone Groncha, aprovechando que no está aquel. Funky de George Michael. ¿Cuál es esa voz? Hoy Grunge, hoy adulto contemporáneo, empecemos por Alice in Chains. Fíjate que ampe más Alice in Chains que la...
12: Sí, no se confundan.
22: Hola, buenos qué? Días.
15: Espérate, ¿y por qué ya está igual al otro?
12: ¿Qué pasa? Ah, ya sé de qué
15: se murió. ¿De qué se murió? Después.
12: Una corta batalla contra el cáncer.
15: Ah, que es lamentable.

0: Vaya.
1: No sacaste la pausa. ¿Y qué? Por estar chateando.
0: Por estar viendo ahí.
1: TikTok. ¿Qué estabas viendo?
0: TikTok.
1: No, déjame el 5 abierto en lo que.
0: Saco la pausa,
1: tío. Porque ya debías de haber hecho. Niño.
2: Pues. Ayer Buenos Casa días, Club. Hoy que los atrincherados que cuando es mala educación solo saludar a una persona cuando hay otras presentes ahí.
1: Ajá.
2: Por favor, siempre saluden a todos los compañeros, a Rafael, a Jorge y al Tololo. Solo se dirigen al Tololo, ¿verdad? Porque él es el que jala
1: la música,
2: la
1: el agua, los la cafés, voz. Los cigarros, todo.
3: Hola, buenos días. ¿Qué tal si este miércoles
0: los coctelitos también, Tololo?
3: Ponemos una canción de Miguel, hijo de Juan, que se llama En el Closet. Ese buen rolón, poco conocido de él, pero buena rola.
0: ¿De quién habla?
4: Buenos días, comandantes. Saludos a los atrincherados. La mejor música fue la de la década de los 70.
1: Yo coincido, sí, hombre.
0: Esa era música.
4: Y fue que en
0: el
4: View.
5: Muy buenos días, Jorge Fernando, porque Rafa Sabatonas. Alex Rivera de la Tropa le saluda. Quiero enviar un saludo muy especial de feliz cumpleaños para nuestra compañerita Alejandra Elizabeth Flores, aquí en Iron Man, en el Hangar 5.
0: ¡Qué bárbara!
5: La módica cantidad de 801 años. Por favor, que las señoras hermosas le canten el Happy Birthday. Y un saludo para toda la mapachara aquí en el Hangar 5 de Iron Man.
1: ¡Ey, saludos ahí al Hangar 5 de Iron Man! Buenos días, me podrían saludar a mi esposo, que este día está cumpliendo años. Doctor Ricardo Guido, deseale feliz cumpleaños al hombre que hace que la vida tenga un significado aún más bonito. Que gracias por ser mi hogar en medio de todo. Que lo amo, que lo que muchas palabras podrían explicar.
0: ¿Cuántos años tienes de casado?
1: No sé. De parte Carla de Guido dice, favor, que, gracias.
0: Por ahí hay que empezar. ¿No?
1: Esos son matrimonios.
6: Buenos días, un placer saludarles. Ay, no. Ya que no tenemos ropa tendida, quisiera oír algo de Freddie Mercury, Innuendo.
1: Va.
6: Esa era música.
1: Yo me inclino más por el grunge. Fíjate que grunge es el que va a mandar ahora en la hora 2.
0: El grunge manda, más de mi país. Ahí
7: con el gran comandante de Camuflaes. Desde Santa Ana, saludos.
1: Santa Ana, queridísima.
8: Tololo, yo voto por Even Flow, Pearl Jam.
1: Va. A las 7 vamos a empezar con ese desorden.
0: Pobrecitos.
1: Ve.
9: Programen Alice in Chains.
1: Vaya, ve, Jorge.
0: Alice in Chains.
1: Ya ves. Pero, ¿y por qué no solo oís? Sino no, que igual al otro bajas el canasto.
0: No, si es que
1: la primada se espanta y parece que solo los señores de 70.
0: Esa música se van a espantar. No,
1: ¿y por qué se van a espantar? Sí, hombre,
0: demasiado fuerte.
9: Mira,
0: eso.
9: Aquel no llegó hoy porque creo que se quedó cosiendo los calzoncillos para la seada.
1: Pero lleva a Toño Linares.
10: Quisiera escuchar Largo Tren Corriendo de Doobie Brothers, por favor.
0: Long Train Running.
1: Aquí está, buenos días. Que suene el grunge, Even Flow, segunda pedida. Ya pusieron.
0: Son chero.
1: No son mis
11: chero. Buenos días, comandante. Buenos días, Rafa.
1: No está.
11: Lolo. Buenos días. ¿Cómo estamos ahí, comandante?
1: Estamos bien,
11: comandante.
0: A la papa, vamos.
11: Hey, escuchemos ahí, eso era música. Escuchemos a los Bravos con Black in Black. De los
10: comandantes, buenos días.
0: Ya nos vamos a decir la pausa, todo
10: público en general.
0: Estamos bien tarde.
10: Ayer perdió el FAS.
0: Perdió. Ah,
1: ponela, pues, niño, vos el que se
0: pues si vos pones
1: entretiene ahí, viendo TikTok.
0: Solo viendo gronchi, gronchi, gronchi.
1: Eso piden. Salud. Y yo, ¿qué voy a hacer?
0: Tuchero.
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0: Lo tenía que decir aquí, mira, pero están platicando ahí. Están platicando ahí de un niño que tiene no sé cuántos meses. Es nuevo, quizás. Lo mejor del a mí que miren, ustedes cuando están en la oficina, no les cae mal que la gente, vos estás ahí y la gente cuchichea. Y vos,
1: estamos al aire, hombre.
0: Y entonces, ¿cómo se llama?
1: Estamos al aire, ¿no? Si la gente, vos estás al aire.
0: No, es que cuando oí el cuchicheo, me viene ahí abajo esta gente que se pone a cuchichear. Miren, si no quieren que oigamos,
1: Sálganse.
0: Váyanse de aquí, hombre, fuera.
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1: 6:54.
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2: Bueno, niño. Niño.
6: Démosle. 5.
2: Y que ahora ya son las que van a ser las 7.
6: Y no has puesto música.
7: Arquitecto, ay, no. Anóteme ahí, Rich Girl, por favor.
2: Aquí la tengo.
6: Aquí está, ve, dice Pearl Jam, Green Day, Basket
2: Green
6: Case.
2: Green Day, va, Green Day, bueno, sí, mira.
6: ¿Y por qué, cuál es, por qué decimos cuáles sí y cuáles no? Si las piden, o sea que... Ya no pidan, va, por favor. No. El señor no la conoce, que o no, no le gusta.
2: Green Day sí.
6: ¿Y por qué Pearl Jam no?
2: ¿Por qué no? Bueno, solo...
6: No, pero ¿por qué no?
2: Porque no es tan comercial. ¿Por qué se fue? ¿Por qué murió? Esa es la única de Pearl Jam, va.
8: Hola, hola, buenos días. Va. Por favor, pongan Rusty Cage The Sound.
6: Va. Garden. Aquí está Julio Rivas.
2: ¿Qué pasa?
6: Que es el chivo de Rafa. Pide Even Flow. Es cierto.
9: Hola, ¿qué tal? ¿Cómo estamos? Buenos días, voy a hacer Jorge Rabbit Tololo. ¿Qué hubo? ¿Qué ondas? ¿Cómo estamos?
10: No, hola.
9: Me gustaría que le hicieran a Jaimito Vilanova una invitación a que hiciera un par de mixes ahí en la trinchera de la buena música.
6: Mixing Night. No, espérate,
9: recordando
6: tengo
9: cuando
6: yo.
9: Jaimito Vilanova
10: aquí tengo yo.
9: Estuvo no, en espérate, la radio ABC, la estación oficial de las versiones.
6: No, es aquí no, son, no, no sonaba eso de la ABC. Sonaba sí, la,
10: confundió.
6: La menina, no sirve. Sí. Mira. ¿Qué te iba a decir? Déjame el 5 habilitado, que sí. Aquí va lo que han pedido. Mm. Fíjate que ayer que andaba comprando los calzoncillos,
10: ajá,
6: yo me muerdo la lengua. Oh.
10: ¿Para decirle algo a la gente?
6: Sí, porque sí. Iba... Entré a este lugar, bueno, que no se anuncie aquí. Mm. Entré a este lugar, ve, ahí ya se siente el ambiente navideño.
10: Simón.
6: Entonces, para no que no se me entienda mal también, iban dos personas. Uh-huh. Una iba... empujando la carreta.
10: Uh-huh. Y la otra
6: iba a la par. Uh-huh. Había uno que iba haciendo bulto.
10: Tres eran.
6: Una, no, una de las personas iba haciendo bulto.
10: ¿Por qué bulto?
6: Porque solo uno iba empujando la carreta.
10: Ah, pues sí, el otro acompañando.
6: La otra persona iba platicando.
10: ¿Y era masculino o femenino?
6: No, es, que... prefiero no decirlo para que no digan que yo, vea.
10: Quedó chambroso.
6: O inclino. Entonces. Viene y empieza Santa, Renos.
10: Sí, sí.
6: Muérdago, arbolitos.
10: Pero de Halloween va que no había.
6: Estrellas de Halloween no vi en otro lado.
10: Pues sí, de ahí de, no vi Halloween, no, pero ahí donde Navidad. Viste. Primero es Halloween.
6: Y entonces le dice, mirá, le dice.
10: Esta persona.
6: Esta persona le dice a la otra. Uh-huh. Todo esto es para Navidad.
10: Y vuelve.
6: No, le perdí el soldado.

0: Pearl Jam, Even Flow.
1: Even Flow de Pearl Jam, del Ten, creo yo. Y te quiero decir una cosa, Jorge.
0: ¿Qué me vas a decir?
1: No, y porque ya le bajó el señor, mira.
0: Y no me decís que...
1: No, pues sí, pero sí. Que quede la camita, y como no tenés casco.
0: Vaya.
1: Y te voy a decir una cosa. El grunge no fue mi género favorito. Es más, a mí no me gusta el grunge.
0: O sea que solo lo haces por molestar.
1: No, no, simplemente creo que tengo una apertura mental, física, emocional, en la que yo tengo que complacer.
0: Calmado,
1: o poner lo que son. No, es que lo que pasa es que yo me quedé encerrado en
0: trabado.
1: En el rock.
0: Sí, estás trabado.
1: En el rock. Entonces, en cuando entró. No, cuando entró el grunge.
0: Sí. Esto es lo mío, dije.
1: No, al contrario.
0: Esto no me gusta.
1: Esto no sirve, dije yo. Por ejemplo, yo les decía, miren, cuando salió Danzig, salió Pearl Jam, salió Soundgarden, yo les decía, yo esa música no la entiendo. Y yo les decía, y bien me acuerdo, porque al Perlón le decía a un ahijado, hey, esa es música de túnel, le decía yo. ¿Cómo de túnel? No se entiende.
0: De lugar oscuro.
1: Sí, y la única que me gustó es esa, Even Flow, pero...
0: Pero Even Flow, sí, es así.
1: Pero es que no podemos decir, donde estamos mal es decir cuál sí y cuál no. Si todas gustaron, mira, aquí están diciendo que Even Flow, esa era música.
0: Esa está buena, Even Flow es éxito.
1: Pero ¿por qué otras no?
0: Y si hablamos de Soundgarden, yo pusiera Black Hole Sun, por ejemplo.
1: Black Hole Sun.
0: Que fue éxito,
1: no, y Spoonman,
0: comercial. Ya estás inventando, no, espérate, ya.
1: Solo
0: ya va con el invento.
1: No, no, es que...
0: Es que esa te gusta porque, vos, no, cuando estabas en tu cuarto encerrado.
1: No, estaba encerrado.
0: Haciendo cosas.
1: No. Oí, esta Spoonman. All my friends are brown and red. Espérate, aquí está Spoonman.
0: ¿Qué número fue? ¿Qué año fue la canción?
1: 94, ya estabas casado. Es que mira.
0: No, es que no tiene siempre, nada que ver casado o no, casado.
1: Yo digo eso, va. A ustedes ya los tenían.
0: Sacame el récord de la revista Billboard de esa canción. Va.
1: Pero es
0: Billboard Hot 100.
1: Tiene que estar ahí, pero espérate.
0: Buscala. Quiero desmentirme.
1: No, es que también está claro que eso...
0: Ya.
1: No, Jorge.
0: Vos pareces político, fíjate.
1: No, es que lo que
0: pasa...
1: Que
0: te preguntan cabal algo, no, y ya se va, no, por la rama.
1: No, lo que pasa es que mira, las cifras están son digitales ahora.
0: No, ay,
1: sí, es cierto.
0: Pues sí, buscame, mira, pues.
1: No, lo que pasa es que no, cuando vos, esos no, años no había revistas de esas.
0: Uno, yo en patineta.
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0: Espérate, tengo que decir algo aquí, Tololo.
1: Ah, sí. Abrime, pues, niño.
0: No, aquí tengo el texto que tengo que decir. 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
0: Vaya niño, niño. Vamos con el tráfico ahí, con Fernando Arturo.
9: El hombre Grunch.
0: El hombre Grunch y Grinch.
9: ¿Vos sabés? El DJ okay, vale, en el aire, en caso de las mariposas. Dice aquí, paso restringido de la carretera Panamericana, un accidente de tránsito mantiene bloqueado el paso a la altura del desvío de Jucuapa, Usulután. Querido.
0: Híjole.
9: Una rastra sufrió un percance esta madrugada en la autopista Comalapa y terminó fuera de la vía en la cercanía de retorno a los planes de Rendero. Queridísimo. El BMT informa que se habilitó un carril reversible en el Boulevard de Venezuela que para mejorar la circulación, y eso es lo que tenemos de momento.
0: Va, Enrique. Chivísimo.
9: Bueno, ya estuvo la pausa.
0: Ya estuvo.
9: Va.
0: Primo.
9: Espérate, pausa. Vamos con los primos. Ahí va, ve.
10: Hola, trinchera.
9: Hola, Andreita. Música.
10: ¿Cómo han estado?
9: Bien, contentos de oírte.
10: Muy bien, ya vamos llegando al colegio. Y hoy vamos con mami y papi.
11: Porque ¡hola, trinchera!
10: ¡Hoy! ¡Hola!
11: ¡Buenos días!
10: ¡Buenos días!
9: ¡Memito y Antoana!
10: Porque mis papis son papis animadores.
0: ¡Woo! ¡Ah, no, hombre! ¡Woo! ¡Papi animadores!
10: Y le quiero mandar un... No sé si, esta persona escucha la trinchera, pero si no la
9: escucha... Todo el mundo escucha la trinchera.
10: Ya sé que la van a poner todavía, pero... Si no la escucha...
0: Se perdió.
10: Pero te mando un saludo, Cami. Adiós.
9: Adiós. Va. Aquí hay más primos, mira. Dale. Niño.
12: Sí, arquitecto, sí. Usted tiene razón ahí. Eso es mala educación, hombre. Eso ahí. No, hombre, va, pero tranquila, no es.
9: Va, la mala educación, si no hemos dicho nada. No me acuerdo. Grupazo, 92,000 eran Nirvana, Pearl Jam, Soundgarden, Incubus, Soul Asylum, Red Hot Chili Peppers en Metallica. Metallica es del 84.
13: No, 8. ¿No se entiende?
9: Lugar oscuro. Niño. 8,
14: dice. Buenos días, señores. No hay mejor grupo en la vida que Alice in Chains.
9: Vaya vez. Vaya vez.
15: Jorge no sabe. Buena música. Ey, no, pongan esa era música de Barry White.
16: Eso era música.
9: Esa era canción. Yo recuerdo, ¿verdad? Que la chocolatina la bailaba,
14: costaba 7. Ey, si pusieron Even Flow, también pueden poner Given to Fly de Pearl Jam. Esa era música.
9: Está bueno el programa este día, Foo discusión.
16: Foo Fighters.
9: Para bro. Jorge Hall, Celebrity.
16: Ah, bien, vaya.
9: Ese grunge.
16: Pues sí,
9: era la ex de
16: claro, pero de son Cobain. canciones que han trascendido, ¿me entendés?
9: Jorge,
16: que comercialmente han sido reproducidas en las estaciones de radio.
9: Voy
16: de
9: a decir dos cosas desde cómo decía Lebrini, from the bottom of my broken heart.
16: Simón.
9: ¿Cómo dice el dicho? La ignorancia, ¿cómo es que dice, Jorge?
16: Es atrevida.
9: Ajá. Uh-huh. Y yo cuando les digo que la mula es parda es porque tengo los pelos en la mano. Uh-huh. ¿Cuál fue tu pregunta referente a Spoonman de Soundgarden?
16: ¿Cómo?
9: Tú me preguntaste algo de una revistucha.
16: ¿La revistucha?
9: Ajá, dijiste, contame eso.
16: Ah, de Billboard, sí.
9: Bueno, ajá. Resulta que Spoonman de Soundgarden llegó al número 3 del Billboard Mainstream Rock Track de 1994.
16: Eso no es el Hot 100. Son las listas particulares que hace Billboard para cada uno de los estilos musicales. Porque así hay rock, así hay latino pop, así hay... Nel, el Mainstream Hot 100.
9: Mainstream dice.
16: Sí, pero
17: Hot 100. Espérate, oí. 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
9: Ahí está, qué bueno que fue a Simán a comprar su ropita interior.
14: De la mala educación.
9: Ayer voté, fíjate.
16: ¿Qué cosa?
9: El calzoncillo baleado con cesárea.
16: ¿El que los enseñaste?
14: De la mala educación que decía el joven que habló, es lo que dijo Jorge, que andar cuchicheando.
16: Ah.
18: Mi canción, por.
16: ¿Cuál era?
18: Ya voy llegando a mi trabajo.
16: ¿Cuál era, pues?
9: ¿Cuál es el? ¿Cuál? ¿No ha dicho cuál?
18: ¡Tiéntelo!
16: Voy a la pausa.
9: Espérate, niño.
18: Es que buenos días, Jorge.
9: Sí, vamos a las 20.
16: Pues sí, a esas voy.
9: Pero falta.
18: Jorge y Tololo, zurdo, me extraña.
9: Va.
18: ¿Oye? Que estés manifestando que Even Flow no ha trascendido.
16: ¿Cómo no? Hasta así dije el nombre.
18: Una generación fue marcada por esa y un montón de canciones.
16: Hasta
18: grunge.
16: Dije el nombre.
9: Sí, molesta él.
16: No, Even Flow,
19: hemos
16: sí.
19: Tenido que aguantar a Justin Bieber, Taylor Swift y la Katy Perry.
9: Oí.
19: También podemos escuchar Pearl Jam, Soundgarden.
16: No, claro.
20: Vámonos para el astral, Tololo.
16: Vamos a la pausa mejor. Andate, que te vaya bien.
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16: Son las 7:19.
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0: El Bohemio, qué así lindo, firma ahora.
1: Me llama la atención esa calcomanía ahí enfrente.
0: ¿Cuál, la de Amo los 80?
1: No, la de abajo.
0: ¿La casetera?
1: No, la de abajo, la casetera.
0: Ah, por eso.
1: Me llama poderosamente.
2: La atención.
1: La atención.
0: Ah, la del FAS. Es que Rafa.
2: ¿A dónde está lo de FAS?
0: Rafa es de FAS.
1: No lo veo. Abajo, en la
0: el bafle vos, a la derecha. El bafle derecho es una casetera.
1: Ni cuenta se había dado. Wow.
3: No. Ay, ya lo vi. No me había dado ni cuenta. Como no me interesa, vos, a ver.
0: Mirá, Ruano. Ay, antes de entrar en materia.
3: Perdió.
0: Sí,
3: perdió.
0: Hombre.
3: Le cayó. Y fíjate que buenos goles. Estaba yo viéndolo ahí en un lugar. Buenos goles.
1: Yo no lo vi porque.
0: ¿En qué lugar?
1: Te soy honesto, ya esperaba que pasara.
3: Eso, ese tipo de.
0: ¿Y no te gusta ver situación. Perder el equipo?
1: A nadie le gusta.
0: No, pero no, no, claro, pero preferís no verlo sabiendo que va a perder, no, que albergar una esperanza.
1: Entonces, soy honesto, anoche porque tenía compromiso, no lo logré ver.
0: Musical.
1: Pero tenía, sí, pero sí pensaba. Ajá. Sí tenía planeado verlo, pero salió un huesito ahí.
0: Entonces. No hay que soltarlo. Pues sí. Rolando, ¿qué podemos decir del grunge?
1: Que es de los 90s.
0: Sí, ¿qué más?
1: De Seattle.
0: Ajá.
1: El estado de Washington.
0: Es correcto.
1: Cuyos máximos exponentes son Nirvana, digamos, ajá, de formas comerciales.
0: Claro.
1: Pearl Jam.
0: Correcto.
1: Y mi banda favorita, que es Stone Temple Pilots.
0: Va. Gracias, Jorge. Dice que no sirve.
3: ¿Cuál fue la. ¿Qué peculiaridad tenía Nirvana, dijiste, Ruano?
0: La más comercial.
3: Perdón, Tololo.
0: Espérate, pero
3: esta,
0: es que.
3: ¿Esta radio qué es?
1: Lo que pasa
0: es un templo.
1: Un nivel elevado.
0: No, y te voy a decir una cosa, ¿sabes lo que dije? No,
3: ahora,
0: lo digo.
3: ¿Y por qué no haces? Hagamos una cosa,
0: pero, no, es que pero yo mira, no. Espérate. Zurdo,
1: yo te voy a decir una cosa. Yo contesté por, pues sí, respeto y también a la noble afición.
0: Ajá.
1: A mí nunca me gustó el grunge.
0: Es que ni a mí. Pero es lo mismo que le estoy diciendo ahora.
3: Porque no hacen un grupo.
0: Oí, pues, oí. Decir, no lo calles.
1: Pero te voy a decir por qué.
0: Ajá.
1: Porque yo vengo de los 80 igual.
0: Exacto,
1: que
0: exacto.
1: Solo que ustedes ya eran abuelos en esa época. Yo era
3: una
1: criatura. Entonces, ¿cómo se llama? Yo vengo de los 80.
0: Ajá.
1: Yo me crié con el metal.
0: Lo mismo dije yo.
1: Con Metallica, va. Con todo. Con
0: sí, Pantera. Creator, todo, con Pantera. Toda esa onda. No, Pantera 90, pero
1: y
0: sí.
1: Me gustaba también el glam.
0: Uh-huh. Exacto. Entonces, cuando entró el grunge, no lo entendimos.
1: Yo cuando.
0: No, me pasó a mí.
1: Yo probablemente, quizás sí lo entendí como otro género, pero lo sentía como un poco insultante para esa generación.
0: Y es que era muy forzado porque eran muy normales. No venían maquillados, ni pintados.
1: Yo no atinaba
0: ni
1: si era punk, si era una burla para el glam.
0: Bajo,
1: si,
0: no, Jorge.
1: Yo no atinaba a eso.
0: Estás apuntando.
1: Yo no atinaba. Todo. Pero al final salieron muy buenas canciones. Por ejemplo, Stone Temple Pilots, te digo, es de mis bandas favoritas.
0: Pero mira qué interesante lo que dice ChatGPT. No lo digo yo. Es como decimos allá.
1: Lo dice la ciencia.
0: Este bolo trompedionda dice. En 1994, el desempeño fue fuerte en la lista de rock. Número 3 en el Billboard Mainstream. Número 9 en el Alternative Airplay. ¿Viste? En el. Bájate, espérate, dale, me vas a permitir hablar. En el ranking anual de Billboard de Tracks 94 terminó en el 13. Eso pasaba bastante con el grunge en esa época. Uh-huh. Época. Podían ser canciones enormes en radio y MTV sin figurar en el Hot 100. ¿Va? Por parte de las reglas de Billboard, aplicaba entonces a los sencillos. O sea, ¿va? Billboard amañaba. No, espérate, oigamos a los primos. 5. ¡Ey! Aquí lo dice Chad. Bueno,
3: espérate, cinco, hoy poné cinco. Una canción de Nirvana, poné que estuvo en el Hard 100, te va a salir.
4: Tololo, no hubieras botado los calzoncillos baleados, los hubieras llevado donde Toñito.
0: Lo hubiera vendido.
5: Tololo, poné una que le gustaba al gordito, Fresco and Delish.
0: Ah, al gordo le gustaba Freak on the Leash.
2: A mí, Freak on the Leash, pero ¿cómo vamos?
6: Buenos días, muchachos. No, grunge. Ey, ¿qué le sucede al arquitecto? ¿Qué onda contra el grunge?
0: ¿Va?
3: No, si yo no tengo
0: pasa? ¿Cómo no?
3: Yo tengo.
6: Pearl Jam Forever.
0: No, si está
6: sí,
0: bien.
6: Vámonos para la astral, a la lista negra, no sé qué. ¡Feliz día!
0: ¡Saludos, renderos!
3: Y bueno, vaya, entonces
4: eso
3: Tololo.
4: Oí, niño. Ey, pero Tololo, a mí me pasa eso también con el nu metal.
0: Va.
1: Ah, también
4: con
1: a mí.
4: Coldplay, con Limbisky, con Slipknot. Casi me pasa lo mismo que te pasaba a vos.
3: Pues sí, que es otro tipo de banda, bro.
0: Pero
4: casi nunca.
1: ¿Y a vos te gusta
0: no,
1: ese?
0: No, pero de eso, decir, hacer un programa. No. O sea, es parte del cotidiano vivir. Y de verdad, yo lo digo, pero porque es cierto, ustedes ya estaban señores. Y si no, preguntarle a Ruano cómo me miraba a mí brincando. Uh-huh. Vea, todavía.
1: Bien loco.
0: Sí, todavía aguardentado. Hoy, viviendo esta música que.

0: es lo que la juventud, o sea, obviamente oían Michael y otras cosas, hey, pero Cordelis, esto...
1: No sé si ya comentaron el fallecimiento del día de ayer de Dolly Parton.
2: Temprano. Ya, no nos demos paja, buenos días. Pearl Jam es lo mejor que hay de
0: sí, Drunk. Bueno. Que no, dice Jorge.
3: Nadie lo niega.
4: Dicha, pues.
5: Mira, poné tu radio.

0: Bueno.
1: Bueno, pero Ruano no ha venido a hablar de Gronch esta mañana.
0: No, viene a presentar un temita.
1: Ajá. Mira, Ruano, ¿hace cuánto no grababas, querido?
2: ¿Hace cuánto no grababa? Hace un año.
1: Ajá.
2: Hace un año.
1: Ajá.
2: Sí, no, sí, yo estoy activo, ¿verdad? Lo que pasa es que ahí tengo todo el archivo y van saliendo poco a poco.
1: ¿Esta ya tiene ratito de haberla grabado?
2: Fíjate, esta no, esta la grabé en mayo de este año. Ajá. Tengo dos rolitas ahí, ¿cómo se llama? Ajá. Tengo dos rolitas ahí que en un par de semanas va a salir una y a final de año otra.
1: Ajá.
2: Ahí estamos siempre.
1: Bueno, tratando de estar activos. El tema obedece, es de tu autoría.
2: Sí, letra y música.
1: ¿Y a qué obedece?
2: Mira, esa canción es, digamos, mi manera de homenajear al estado de la soledad. Así se llama la canción.
0: La soledad.
2: La soledad. Mm-mm. Y cómo se llama, es básicamente, yo soy de los que piensa que la soledad es como se llama, es un estado que o te gusta o te vuelve loco. En mi caso me gusta, yo soy una persona bien solitaria, entonces fue mi manera de expresar eso. La hice en medio de una fiesta. La escribí en medio de una fiesta. Sí, ahí estaba. Qué cachimbo de gente, dije yo.
1: Sí, es cierto.
2: Agarré el teléfono, empecé a escribir lo que se me ocurría. Llegué a la casa, agarré la guitarra y ahí salió la canción.
1: Mira, pues. A mí me pasa también. Y a mí me azora tanta.
0: Sí, es una maravilla.
1: No, yo me azoro.
0: No, está bien, yo también me azoro.
1: Vea que cuando uno está así, que dice.
0: Ya me voy.
1: No, qué gente.
0: Pero el Tololo le aprendió al gordo, a Max.
2: Sí.
0: El hacerse loco.
1: La misma escuela.
0: Así como ese video de que se mete. así desaparece.
2: Ey, Tololo.
0: Sí, cabal, no, ya se fue.
2: En el baño.
1: Y me hablan.
0: Ni cuenta.
1: No, ya estoy envuelto, les digo yo.
2: Pero fíjate que es paradójico en mi caso que
1: cualquiera dijera yo soy el cantante.
2: Mi trabajo es estar rodeado de un montón de gente, va. Pero en esa vez no andaba ni cantando, me han invitado una mi onda, ¿cómo se llama? Estaba abatido yo de estar ahí, va, el cachimbo de gente, va, y no sé, y Gran Bullón fue uno de esos festivales que hacen de comida. Y ya estaba abatido, entonces me orillé, como dicen.
1: Ajá. El telefonito.
2: Y empecé con el teléfono a escribir frases, va.
1: Sueltas.
2: Y salió la canción, que básicamente se entendería como que le estás cantando a otra persona.
1: Ajá. Pensando, pero es la soledad misma.
2: Cuando esta se va, voy ahí con aquella. Ajá. Pero no, ¿verdad? Es el estado de la soledad.
1: Oiga, y solo para bajarme ya.
2: En español, va a disculpar la novia afición.
1: No pasa nada. Este foro cultural. Y siempre dentro de la concurrencia encuentran miradas así, colocha.
2: Dios provee siempre.

0: Bueno. Vaya, Tololo, ya estamos aquí.
1: Qué bonito.
0: Qué bonita que está la canción.
1: Bonito que tema. Decir malas palabras, Pao.
2: No.
1: Pues
2: no,
1: sí,
2: no,
1: para no,
2: no dar porque, con... No, aquí conservamos, Ranoel. La esencia, la decencia de lo que conociste.
1: Buenas costumbres.
2: Cabal. Está Machete hablando, espérate. Bueno, Soledad, aquí hay un montón de primos y más de alguno quiere saludar al ¿cómo se llama?
0: A la Paxa.
1: Oye, los primeros no van a ser una
2: espérate, ¿cómo ahí? Es vos? Vos te presentás como él.
0: Bohemio.
2: El bohemio, cinco niños.
3: Ey, pausa, niño. Dejen de mentira, hombre. Que el rock aquí, que el esto, que el otro.
0: Es la cumbia la que manda en mi programa. Entonces,
1: cumbia is the new punk.
4: Adquirido. No es para cualquiera.
2: Va, cualquiera.
4: El grunge no es para cualquiera. Así que, igual que los demás géneros. Pues,
2: sí,
1: pero, ¿sabes cómo lo comparo yo al grunge?
4: Muchos le llamaban underground. O grupos underground, o el género igual underground. Bueno, se tenía que rebuscar por tener ese tipo de música antes. Y incluso Grupo Radio Estéreo tuvo su radio rock FM.
2: Clarín.
4: Muy buena. Ay, y todo mira, ese género sonó en esa radio.
2: Va. Pero Jorge dice que no
0: es
2: sirve.
0: Es que vos no me querés entender.
5: Buenos días, señores de la trinchera. Jorge, Rafa, Tololo. Hey, los mejores grupos de grunge para mí, Alice in Chains, Pearl Jam, Stone Temple Pilots,
1: Adrenaline y Red,
5: y Nirvana. Y justamente a solicitarles la canción que está sonando, Iba.
2: Va. Espérate, aquí le mandan preciosa melodía, díganle a Ruano. Mira, pues,
1: muchísimas gracias.
2: Ahí está, para que veas que
0: la gente pone atención.
6: Que no ven enteras la canción de Ruano.
1: No, creamos, pues.
0: Oye, a un sabor a 90.
6: Mediados de los 90. No, nada de grunge.
2: Va.
6: Saludos, pues.
2: Saludos, Ruano.
7: Felicidades, Ruano. Qué buena rola te has quebrado ahí.
1: Muchísimas gracias, amigo.
8: Ahí me pueden dar el nombre de esa canción en español, porfa. El nombre para buscarla, porfa, Soledad. Que está buenísima.
1: Soledad, está en todas las plataformas. Claro. Poné
2: hey, mira, Ruano,
1: Soledad, y ahí te aparece.
2: ¿Y qué se siente? Se lo he preguntado a Oviedo también. Mi compadre, saludos, felicidades. ¿Qué se siente que vos escribas algo, le des forma, la grabes y decís, me gusta? Y que después te reconozcan y te digan, fíjate, tres personas han coincidido en que es una canción bien bonita, que les gusta un montón. ¿Cómo se siente vos?
1: Mira, yo siento que esa es la parte vanidosa de la música.
2: Ajá.
1: Uno escribe... yo no te voy a mentir, uno escribe pensando en que a alguien le guste, va. Uh-huh. Sabemos que no le va a gustar a todo el mundo, pero que alguien
2: ahora quizás no le guste.
1: No, ya le vi la cara. Sí. Que alguien se identifique, va, uh-huh, con la letra que vos plasmás. Uh-huh. Es una satisfacción, pues, te llena el ego, por supuesto, uh-huh, ¿verdad? Entender y saber que alguien comparte tu gusto al momento de escribir. Pero también es peligroso porque eso también... Ha desarmado carreras. Pues sí, ya te sentís sabroso, ¿va? Te uh-huh sentís, no, si yo soy el más.
2: El más peli.
1: El más pillo.
2: El más va.
0: Vos a veces.
1: Ajá, pero sí, o sea, es satisfactorio, la verdad, pues, porque es al final tu trabajo, va. Al final tu
2: hay
1: trabajo.
2: Gente ahí.
1: Y en fin.
2: Vas va a tener que parar a retirarte, Rando.
1: No, de todas maneras, yo no tenía que ir. Ahorita ya bajo el tráfico de los chorros.
2: Ni trajiste desayuno.
0: Gracias, Mike, ¿oíste?
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8: Bueno, mira, este es el tipo de conversaciones a los que uno no quiere llegar, pero es más que necesario. Jorge, referencia ya, por favor. Y es que vamos a recibir esta mañana a Gerardo Paredes, director comercial del Grupo Hospital de Diagnóstico, que nos va a hablar del ecosistema para cáncer, corazón y cerebro. Yo le platicaba un poquito. Le consultaba, y ¿qué es un ecosistema? Y creo que es la primera pregunta. ¿Qué es un...? Primero, bienvenido. Gracias. Estás en tu casa. Contanos qué es un ecosistema de corazón, cáncer y cerebro.
9: Mira, bueno, antes que nada, gracias por la invitación.
8: No, por favor, es tu casa.
9: Y un ecosistema, bueno, primero indicar que lo que llamamos cáncer, corazón, cerebro, es lo que llamamos alta complejidad. Y es, de hecho, una de las cosas, o sea, son los elementos de mayor mortalidad en el mundo, ¿verdad? O
8: sí,
9: sea, tú sabes,
8: sí,
9: la gente se muere de infartos, de temas metabólicos que desencadenan infartos, ¿verdad? De derrames cerebrales, y por supuesto el cáncer, que es basta miedo, ¿verdad? ¿Verdad? Uh-huh. Decir la palabra. Entonces, esta es la alta complejidad, y un ecosistema significa tener todo lo que atiende y lo necesario para la ruta de tratamiento o solución de eso, ¿verdad? Y entonces ecosistema significa tenerlo todo en un mismo lugar y todo conectado, ¿verdad? Desde que te toman una imagen diagnóstica en la que te dicen, tenés esto, que eso esté conectado con la persona que te va a decir, y esta es la forma en cómo se soluciona, y esté conectado con la tecnología que te dice, usando esta tecnología se puede solucionar.
8: Y apoyándonos con estos medicamentos y este tratamiento, todo está ahí. Correcto. Vaya, dice aquí, mira, cuando la familia enfrenta una emergencia médica o una enfermedad delicada, lo primero que busca es tranquilidad y confianza, y esto sin duda lo brinda el hospital de diagnóstico con una trayectoria ya de décadas en el mercado nacional. ¿Cómo ha logrado el hospital de diagnóstico reunir en un solo lugar todo lo que necesita para cuidar la salud del corazón, el cerebro, contra el cáncer y bajo la promesa de que aquí estaremos?
9: Mira, bueno, primero casi tenemos casi 50 años de estar en el mercado. Yo creo que, y así con sano orgullo voy a decir, somos el hospital de referencia para...
8: Sí. Nacieron en la Colonia Médica.
9: Sí, ahora ya tenemos Colonia Médica, Escalón
8: y Santa Elena. Cabal. Uh-huh. Y hasta dos he visitado yo.
0: Quiero ver. También.
8: En uno estuve.
0: Uno he visitado yo.
8: Recientemente. Ahí
0: no, gracias a Dios que no.
8: Bueno, pues sí.
0: Buena la comida.
8: Sí, es cierto.
9: Fíjate que bueno, ahí estamos para consentir a nuestros pacientes. Y bueno, y próximamente vamos a tener ahí nuevas noticias de sedes, pero ahorita son esas tres. Y fíjate, con casi 50 años, tú me preguntas, ¿cómo se tiene ese ecosistema? Primero, la parte de tecnología es inversión, ¿verdad? O sea, el hospital se ha caracterizado por tener siempre...
8: Tecnología de punta.
9: Y la vanguardia, ¿verdad? Y te digo, yo están súper, yo puedo dar fe de que se toman decisiones de inversión en la que a veces uno dice,
8: ¿y a qué horas?
9: No necesariamente el equipo se va a usar increíble porque es una tecnología muy nueva, pero con tal de estar en la vanguardia nosotros invertimos. La otra parte es la conexión con los médicos y el talento de la gente, y eso se hace con inversión también en capacitación y la experiencia, pues 50 años, imagínate.
8: Uh-huh. No, es que todo lo que han aprendido desde que la primera piedra del hospital en 5 décadas y ya ha evolucionado. Si una industria evoluciona es la medicina. Pucha, todo lo que ha cambiado cuando abrieron la primera sucursal a lo que hay ahora es un abismo totalmente diferente.
9: Pero te voy a decir algo que sí da la experiencia, porque honestamente, vea, claro, todo está novedoso, tú puedes comprar la nueva tecnología... Uh-huh. Pero, por ejemplo, la capacidad de una enfermera de saber qué hacer en una emergencia, con un paro cardíaco, un derrame cerebral. Y honestamente, el corazón de un hospital son las enfermeras, ¿verdad?
8: Sí.
9: Y entonces, que una enfermera tenga esa decisividad y esa rapidez de reacción, solo te lo da la experiencia.
8: Puedes tener el material, lo último a la par, pero si no tienes el talento humano,
9: es correcto,
8: que es siempre lo más importante.
9: Y protocolos. Fíjate que solo voy a decir esto, que es... El talento humano entrenado, pero que también hayan protocolos, que alguien haya sentado con un ojo clínico especialista, decir, esto es lo que vamos a hacer cuando esto pase. Uh-huh. Nosotros, cuando uno habla de derrame cerebral, realmente está hablando de ictus, puede ser un derrame o un paro, ¿vea? Y entonces, cada segundo cuenta. Imagínate, cada minuto que tú tenés, que no está tratado, un derrame cerebral... Son millones de neuronas que van a tener repercusiones para toda tu vida si no se está tratando cada minuto que deje de tratarse.
8: Y no es de inventarse, como decía, es un protocolo que tiene que seguirse paso a paso y al pie de la letra. Ore.
0: ¿Con qué tecnología especialistas cuenta el hospital para reaccionar así de inmediato y atender a un paciente en una emergencia cuando se trata de corazón y cerebro?
9: Bueno, por ejemplo, nosotros somos el único hospital que tiene 2 angiógrafos, ¿verdad? Para hacer cateterismo, justamente para cerebro y corazón, para estos episodios... ya sean ictus o cerebrales. Ictus es lo que llamamos el derrame cerebral, ¿verdad? Ajá. Que puede ser hemorrágico, con que el derrame, o puede ser un infarto cerebral, ¿verdad? Ajá. Que digamos lo contrario, uno se tapa y la otra es que se estalla, arteria, ¿verdad? Entonces, tenés que llegar a una arteria, ya sea taparla o liberarla, ¿verdad? Ajá. Entonces, nosotros somos el único hospital privado que tiene... Dos angiógrafos, de hecho fuimos el primer angiógrafo en El Salvador, uh-huh. También fuimos el primer resonador magnético de El Salvador, uh-huh. y de hecho próximamente vamos a estar teniendo un modelo de angiógrafo que van a ser los primeros en Latinoamérica, ¿vea? Porque,
0: qué interesante.
9: Porque son más novedosos, cabal, como tú decías, la tecnología va avanzando, ahora tiene el mapeo en 3D de las arterias y entonces... Pues esa es parte de la inversión y esa es parte de la tecnología que tenemos para cerebro y corazón.
8: Y entre mejor puedan identificar el diagnóstico de una persona, pues con más celeridad también se le puede dar una solución. ¿Cómo se complementa la atención oncológica con el respaldo de herramientas clave en el Centro de Imágenes BMP y el laboratorio clínico para ofrecer diagnósticos certeros y tratamientos oportunos?
0: En el caso del cáncer, ¿verdad?
8: Sí,
9: uh-huh. Sí, mira... O sea, lo primero empieza por un diagnóstico que te hayan hallado a través de una imagen, ¿vea? ¿Qué tenés, dónde lo tenés, en qué posición, en qué centímetros, todo cuenta, ¿verdad? Uh-huh. Entonces ahí el nombre del juego es precisión, ¿vea? Tenemos que tener la tecnología correcta. De hecho, nosotros desde el año pasado ya tenemos un resonador magnético con inteligencia artificial. Lo que hace es optimiza la imagen, ¿vea? Uh-huh. Entonces eso es máxima precisión, y con la máxima precisión tenés el mejor diagnóstico, con el mejor diagnóstico la mejor ruta de tratamiento. Usted dice, mira, esto va a tener que pasar a cirugía, o vamos a pasar a tener que hacer un tratamiento de oncológico, pues, como lo es las quimioterapias o radioterapia. Entonces, todo parte de tener un buen diagnóstico y, por supuesto, un buen médico que te diga, esta claro, es la,
0: sin
9: este
0: duda.
9: El camino.
0: ¿Verdad? Y el equipo, vea.
9: Sí, claro.
0: Yo quiero que le mande saludos a la licenciada Patti en el laboratorio del Hospital de Diagnóstico. Ah, okay. Porque es de la única que me dejó sacar sangre yo.
8: A él vaya. Ve una aguja y cae, sí, en descanso.
0: Solo con ella me dejo sacar sangre, con la licenciada Patti. Tiene una mano espectacular.
9: Le vamos a mandar saludos.
0: Por favor. Si sí, cuando me ve, es aquella sonrisa.
8: Ahí viene el llorón.
0: Ay, Dios, ahí viene el chillón. Perfecto. Ey, ¿y cómo funciona para ir al hospital? Si me, o sea, de emergencia y las puertas abiertas de inmediato, ¿verdad?
9: Bueno, imagínate, nosotros somos 24 horas al día, los 365 días del año, ¿verdad? Y algo interesante de eso, fíjate, que es que nosotros tenemos el laboratorio, uh-huh. que ahí está la Lick Patti para atenderte, pero tenemos el laboratorio y radiología, uh-huh. como son parte del hospital, están abiertos al público 24 horas del día. Uh-huh. Entonces, son nuestro laboratorio y centro de radiología, puede hacerte estudios a cualquier hora, cualquier día, uh-huh. también. Además del hospital, como tú decías, está abierto para...
8: Yo llegué un martes de Semana Santa a las 8 de la noche, ya... Bueno,
0: te reanimaron,
8: ¿no? Ahí me recibieron, ahí pasé 4 días, pues ahí pasé Semana Santa, pero la atención, sí, cabal, la atención fantástica, están los turnos con una puntualidad inglesa, no, súper, súper, súper bien.
0: No, y mi mamá estuvo hace poco ahí en el hospital, y cabal, las enfermeras son recariñosas.
9: Maternalistas.
0: No, hombre, qué increíble. Sí. Véngase, espéreme, ya le voy a encontrar la venita de un solo, porque a mi mamá le cuesta que le encuentren la vena.
8: De
0: pero
8: ahí te viene a vos.
0: Ahí viene. Y entonces, pero a cabal, espéreme, ya le voy a encontrar la vena. Y hablando estaba, ya estuvo, ni sintió, va. Pero sí, es una atención importante. ¿Y con los seguros médicos cómo funciona el hospital?
9: Nosotros estamos afiliados a todos los seguros, vea, y ahí depende ya de la póliza de cada persona, pero sí, absolutamente, pues el hospital es reconocido por justamente tener la apertura con todos los seguros médicos, incluso seguros internacionales. Uh-huh. Somos el hospital que más convenios con seguros internacionales tiene aquí en El Salvador. Y pues nada, ahí también hay, por supuesto, la gente que hace pago particular. Te comento que hay algo que he oído que es como rumor de calle, ¿vea? Pero en realidad es una realidad.
0: Ajá.
9: Nuestro hospital de Colonia Médica tiene un modelo le llamamos modelo económico, ¿vea? En el que en realidad los precios y todo lo que se cobra allá es un poco menor. Uh-huh. Y me dicen, uy, ¿por qué es diferente? La respuesta es bien clara, ¿vea? Es el primer hospital, ¿vea? Entonces, uh-huh. como te puedes imaginar... Y es así de simple, toda la infraestructura ya está pagada hace 20 años, ¿verdad?, del Hospital de Colonia Médica. Entonces, a pesar de que probablemente el que tiene una gran, gran calidad, porque ahí inició todo, ahí donde tenemos la primera tecnología, la más uh-huh. tecnología, sí tenemos precios más accesibles en Colonia Médica.
0: Ok.
9: En bueno. todo, en los estudios, en la hospitalización, en todo.
0: Súper. Bueno.
8: Bueno, es fantástico saberlo,
0: cabal. Gerardo, gracias por la visita.
9: No, a usted.
0: Y por ampliarnos un poco más y conocer también más de cerca lo que hace
8: Gerardo, el Hospital de Agustín. Te voy a hacer dos preguntas.
9: Dime.
8: ¿Tu edad?
9: Yo tengo 40 años.
8: Va. ¿Qué piensas del grunge?
9: ¿Del grunge?
8: Ajá.
0: La
8: de
0: música.
8: La música. Soundgarden, Pearl Jam.
9: Sí, sí, sí. Es que en realidad yo todavía me considero noventero, pues, o sea, a mí...
8: Ajá, ¿y cómo incidió esa música en tu temprana juventud?
9: Es lo que oigo hasta la fecha, ¿verdad?
0: Bueno, pero ¿por qué es noventero?
8: Ey, ¿y quién te dice que los señores nos oyen, Jorge?
0: No, si
8: ¿Entonces
0: quiere,
8: estás
0: no,
8: de acuerdo que es un gran género?
9: No, por supuesto.
8: Va. Ajá, decí algo, pues.
0: Que ya nos vamos, te digo.

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7: 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La hora es
0: 8:13.
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2: 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La hora.
3: Son las 8:45.
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13: 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La hora.
9: Con mucho gusto, 9:05.
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5: 9 de la mañana con 8 minutos. Buenos días, Tobías Corado le saluda acá desde la cabina del 92.9. Hoy miércoles 26 de agosto del 2026. Un placer para mí estarlos acompañando desde ya. Y pues ya saben, nuestro WhatsApp está disponible para usted para que se comunique con nosotros y nos diga qué quiere escuchar en este día miércoles. Vamos a comenzar este turno. Pues ya sabemos lo que sucedió aquí con nuestra querida Dolly Parton, una gran cantante, la reina del country, como se comentaba siempre, y pues cómo le gustaba a ella a lo largo de sus 80 años de vida interactuar con las nuevas generaciones. Muchos la vimos por quizás como por primera vez como la tía Dolly en Hannah Montana, siendo la tía de Miley Stewart, es decir, Miley Cyrus. Y pues recientemente, específicamente el año pasado, se dio este dueto que quizás no muchos conocen y es nada más y nada menos que con Sabrina Carpenter. Sabrina Carpenter invitó a Dolly Parton a ser parte de este dueto especial que está en su álbum Deluxe, en este caso que sería el Short and Sweet, la versión Deluxe, donde tiene esta canción, Please, Please, Please, de Sabrina Carpenter, pero junto a Dolly Parton. Así que así vamos a comenzar, dándole un pequeño homenaje a una gran voz, a una gran intérprete. Descansa en paz, Dolly Parton.

Y como se los mencionaba anteriormente, una de las artistas con la que más le gustó trabajar a Dolly Parton fue precisamente Miley Cyrus, quien la adoptó como la madrina de su carrera musical. Y pues obviamente sabemos que los principios de Miley Cyrus, pues ella, a pesar de que era una chica Disney, pues siempre fue así como bien apegada a sus raíces de Tennessee. Entonces, en un momento dado, Miley Cyrus fue invitada a hacer una presentación especial, y cuando Dolly Parton escuchó por primera vez la canción Wrecking Ball, precisamente de Miley, quedó tan conmovida que casi llora en su auto, según relata. El coro le pegó, bueno, como ya sabemos, como el título de la canción, como una bola de demolición, y vino acá nuestra querida Dolly Parton y pensó, ¿qué tan bueno puede ser un tema y qué tan buena puede ser Miley Cyrus? Bueno, esa reacción emocional la llevó a incluir la canción en su álbum de rock Rockstar, y supo que tenía que hacer que Miley la cantara con ella. En su dúo de Wrecking Ball, Dolly Parton y Miley Cyrus le dieron un toque especial al incorporar al final un fragmento del clásico I Will Always Love You de Dolly. Este guiño, y agregado a la canción icónica de Dolly Parton, añadió una capa extra de emoción a su colaboración. Esto sucedió durante el Miley's New Year's Eve Party en el 2023, cuando Dolly Parton y Miley Cyrus interpretaron este mashup de Wrecking Ball y I Will Always Love You. En un momento, Dolly cambió la letra por I Will Always Love You, uniendo ambos temas de forma impecable. Y esta presentación llena de sentimiento inspiró precisamente a Dolly Parton a grabar Wrecking Ball como dúo con Miley para su álbum Rockstar. Así que vamos a escuchar precisamente esa canción, Wrecking Ball, Dolly Parton y Miley Cyrus.

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8: Muy buenos días, Tobías, qué gusto saludarte nuevamente, deseándote un lindo miércoles. Sería esta la canción de Pink Floyd, Money. Saludos.

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0: 10:10 a.m. Y mire, fíjese que por acá tengo visita en cabina. Me acompaña nada más y nada menos que algo súper delicioso. Ya vamos a platicar de eso. Y pues aquí está Max Ayala con nosotros de Sushi en Gong. Así lo voy a decir porque no me voy a equivocar. Y pues con él vamos a platicar un poco acerca de su emprendimiento. Porque realmente, mire, las redes sociales se han hecho para conectar gente y para conocer cosas nuevas. Bueno, de hecho, ahorita vamos a empezar. No, hombre, ¿qué es, hombre? Aquí vamos a empezar una transmisión a través de la red en la cual, pues, nos dimos. A ver, Andrea, no sea así, Andrea. La cámara no come. La cuestión es que acá nos dimos a conocer con él a través de TikTok. Y pues tenemos acá a Max Ayala con nosotros para que nos cuente un poco acerca de su emprendimiento y qué lo hace peculiar, porque mire, desde el nombre ya vamos ganando. Ay, Max, ¿qué tal? Muy buenos días y bienvenido a los micrófonos de Láser.
1: Muy buenos días, muchísimas gracias por la invitación y aquí pues su chingón haciéndose presente aquí en la cabina de Láser. Y encantado de estar aquí con este olor muy peculiar que le abre el apetito a cualquiera.
0: Bueno, comentándonos un poquito acerca de cómo nace esta idea de Sushi en Gong, por favor.
1: Nacemos desde nuestra casa como un emprendimiento casero y empezamos a ver que había bastante demanda para lo que es el platillo japonés del sushi. Y cuando decidimos adquirir un local, no pensábamos a donde actualmente estamos, sino que ese fue como el último recurso y llegamos hasta el corazón del mercado San Miguelito, del nuevo mercado San Miguelito, y ahí empezó ya como que ya con más redes sociales. Pasamos del sector informal al sector formal desde el momento que ingresamos con mercados nacionales, y pues ahí nos hemos desarrollado, estamos un poquito activos también en lo que es las redes sociales, y así fue como logramos contactar en un en vivo. Y yo le digo, aquí es, le digo a mi esposa, porque me llamó la atención mucho, aparte pues de la buena música y que sintonizamos esa radio, nos llamó mucho la atención. Y yo le digo, lo voy a invitar, le digo yo, porque necesito que pruebe nuestro sushi, le digo yo.
0: Bueno, y comentanos un poquito acerca del menú, porque es un menú muy variado. Es un menú que no solamente incluye quizás como los rollitos tradicionales que ya uno conoce del sushi, sino que hay también para aquellos que no les gusta como los mariscos, ¿verdad?
1: Sí, fíjate que en Sushi en Gong queremos también quitarle el concepto a mucha gente que piensa de que cuando escucha la palabra sushi piensa en pescado crudo. Nosotros hemos tropicalizado mucho de nuestro menú a sabores muy salvadoreños, como por ejemplo tenemos la opción del que no come marisco, tenemos opción de pollo, tenemos opción de carne y tenemos opción de cangrejo con plátano. Son sabores tropicalizados a nuestro país, y aparte pues nosotros ya tenemos también lo que es camarones empanizados, tenemos lo que es deditos de pescado empanizado y tenemos lo que es también el cangrejo o surimi, como mucha gente lo conoce, ¿verdad? Todos nuestros platillos tienen la peculiaridad que todos cuestan $5.
0: Eso te iba a preguntar, que es muchos dicen que por ser sushi es caro, o porque el plato, porque sabemos que es cultura japonesa, ¿verdad?, es bastante caro, pero no, ustedes los tienen a un precio muy accesible.
1: Es un precio muy accesible. Hemos tomado, como dicen, la metodología de otras empresas que mantienen como un precio estándar a todos sus platillos. Eso es lo que queríamos hacer. Sabemos que el sushi, por los materiales o lo que se utiliza, sí es un platillo un poco caro, pero nosotros pues lo tenemos a un precio razonable. Sabemos que $5 no están en el suelo, tampoco están en el cielo, y son muy accesibles para el bolsillo salvadoreño, para que usted pueda disfrutar de un platillo muy delicioso. Y aparte de delicioso, o sea, unos sabores que sorprenden, que en cada bocado usted puede sentir el sabor de todos los ingredientes. Y la peculiaridad de Sushi en Gong es de que todos cuestan $5.
0: Bueno, ¿dónde está ubicado Sushi en Gong ahí en el Mercado San Miguelito?
1: En el Mercado San Miguelito, estamos justamente en el corazón del Mercado San Miguelito, nivel 3, local 664, para que ustedes lleguen como punto de referencia. La entrada 1 es donde está una placa conmemorativa de lo que es el mercado. Frente está una pantalla gigante, arriba de la pantalla en el tercer nivel, local 664.
0: Bueno, y fíjate que algo que me llama la atención es que ustedes son de los pocos negocios que también ya tienen servicio a domicilio.
1: Es correcto. Nosotros tenemos servicio a domicilio para que también llegar hasta donde el cliente nos lo indique. El domicilio es de nosotros y también pues darles la noticia de que próximamente pues vamos a estar operando también en el mercado de Chalchuapa.
0: Así vi ya que ya tienen la primicia en su perfil de TikTok.
1: Sí, correcto. Allá vamos a estar también en el mercado de Chalchuapa, en el local 909, en el área de la terraza. Así es que para toda esa gente de ese lado, de allá por Occidente, también vamos a estar disfrutando de unos deliciosos platillos.
0: Bueno, redes sociales, por favor, para que la gente conozca. Ahí está el menú también, para que se dé cuenta un poco acerca de todo lo que tienen ahí disponible.
1: Correcto. En TikTok aparecemos como Sushi Pleca Engon. En Instagram estamos como sushi-engon-es, sushingones. Y también pueden encontrarnos también en Facebook con el mismo nombre. Así es que les hacemos la atenta invitación para que lleguen a probar nuestros platillos, porque van a disfrutarlos mucho.
0: Bueno, muchísimas gracias, Max, por la visita. Y ya lo escuchó, si usted es de las personas que le encanta visitar un poco el mercado San Miguelito y conocer cosas nuevas, pues ahí está su chingón. Ahí, de hecho, pues aquí le pedí de favor aquí a nuestra amiga Andrea de Ventas que le haga el TikTok Live. Ahí está ella enfocando lo que usted puede encontrar y mire, desde ya le digo, lo va a disfrutar. Max, muchísimas gracias por la visita.
1: Gracias a ustedes por la invitación y aquí vamos a estar presentes y también queremos dejarte ahí para la fiel audiencia.
0: Ahí está.
1: Para que podamos regalar unos cupones para que puedan ahí, la gente pueda llegar a degustar.
0: Perfecto. Bueno, eso los vamos a estar regalando a través de nuestro WhatsApp, el 7784-1670. Así que muy, pero muy pendientes, Max. Muchísimas gracias.
1: Gracias a ustedes. Muchísimas gracias por la invitación.
0: Nosotros continuamos con más música aquí en el 92.9.

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9: 10:22.
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9: 10:23.
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Bueno, 10:28 y tengo cumpleañero por acá. Quieren felicitar a Julio Gabriel Deras Herrera, nieto de nuestro fiel oyente José Manuel, ahí está cumpliendo años, así que muchas, pero muchas felicidades para Julio Gabriel Deras Herrera, que hoy está cumpliendo años. Bueno, 10:29, seguimos con más música, Cristina Aguilera, Genie in a Bottle del 99, y pendientes porque más adelante vamos a regalar los vales, tengo 4 vales para que usted vaya a disfrutar del delicioso sabor de sushi en Gong.

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1: 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Vamos a tener partido pendiente en la Liga Mayor de Fútbol, se juega en Zacatecoluca hoy a las 3 de la tarde, Platense contra los Salvos de la Alianza. Platense que perdió su invicto el pasado fin de semana ante el Firpo, y una Alianza que, si bien es cierto, fue primero en Copa Centroamericana, tiene dos partidos pendientes, este será uno y faltará otro contra Firpo, pues tiene que mejorar en su tabla de posiciones y en los resultados, lógico, en esta liga. ¿Qué vamos a tener en la jornada 7 en el campeonato de la primera división para este fin de semana? Viernes 28 de agosto, dos partidos. Se va a jugar de extremo a extremo, en el oriente y en el occidente. En el oriente, en el Flores Berríos, en Santa Rosa de Lima, a las 4 de la tarde, Municipal Limeño va a enfrentar a los líderes del Isidro Metapán. Los dos equipos vienen de ganar. Y en el Ana Mercedes Campos, a las 6 de la tarde, el Inca Aruba, a buscar su primera victoria en el campeonato, le llega un aguerrido Cacahuatique. El partido es a las 6 de la tarde. Para el sábado vamos a tener dos partidos. Vamos a ir de dos y dos. Dos el viernes, dos este sábado 29 de agosto y dos el domingo 30. En el Toledo Valle vamos a ver de nuevo jugar al Platense. Platense va a recibir a un Inter Santa Tecla que es uno de los invictos. Platense tiene dos juegos difíciles. El de hoy ante Alianza, pero es en casa. Ojalá que la afición le responda. Y el sábado ante el Inter Santa Tecla. Y en Las Delicias, a las 7 de la noche, el Alianza va a recibir al Atlético Balboa. Así es que vamos a ver la conformación de los resultados para ver cómo van a ir subiendo algunos equipos o algunos los que no van a estar, pues sumando puntos. Y el domingo 30 de agosto se jugará en el Barraza a las 3 de la tarde el Águila contra el Fuerte San Francisco. Águila, pues que viene de perder el clásico y que no gana hasta el momento, va a buscar como de lugar su primera victoria, y un Fuerte San Francisco que viene también de caer ante el Atlético Balboa. Y en el Quiteño se jugará el FAS Firpo a las 5:30 de la tarde de este próximo fin de semana. Mientras tanto, tendremos partidos interesantes hoy en la Conmebol Sudamericana. El River Plate a las 6:30 va a enfrentar al Independiente Santa Fe. Y tendremos también muchas emociones en lo que respecta a la Copa Centroamericana. Hoy juega Firpo, 8:30 de la noche, contra el Xelajú. Primero Dios que le vaya muy bien al Firpo para que se clasifique en su grupo. En el grupo A, donde por ahí está emocionante porque el Plaza Amador y la Liga tienen 6 puntos, al igual que Firpo. Pero Plaza Amador se ve contra la Liga. Vamos a ver que aproveche tal vez un empate entre la Liga y Plaza Amador y una victoria de Firpo. Firpo sería primero en este grupo A de la Copa Centroamericana de CONCACAF. Llegamos al final de La Trinchera Deportiva.
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0: Esta fue La Trinchera Deportiva con Jaime Vilanova. Gracias por estar con nosotros. Nos escuchamos en la próxima porque el deporte nunca se detiene. 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
4: En los micrófonos de Grupo Radio Estéreo contamos con la presencia de Jimena Robín, gerente de Relaciones Corporativas y Sostenibilidad de Banco Cuscatlán, quien nos dará más información sobre su entrega de Capital Semilla.
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4: Estas fueron las declaraciones de Jimena Robín, gerente de Relaciones Corporativas y Sostenibilidad de Banco Cuscatlán. Ahora continuamos con más de las estaciones de Grupo Radio Estéreo.
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14: 11 de la mañana con 26 minutos y pues lo prometido es deuda. 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Así que vamos a estar pendientes esperando sus mensajes mientras seguimos con más música por acá en el 92.9. Y mire, antes de continuar, me estaba percatando que por acá y me acaban de enviar la información de que Tim Curry, este famosísimo actor que quizás se dio a conocer en

0: Antes de irnos a la pausa, felicidades a los ganadores: Carlos Francisco Góchez, Jacqueline Beatriz Orantes, Claudia Marcela Rivas y Ángel Alexander Reyes. Ellos se llevan sus vales de sushi para que lo puedan venir a traer acá a las oficinas de Grupo Radio Estéreo en calle y Colonia Roma, número 3-B, San Salvador. A partir de hoy al mediodía ya pueden pasar por sus vales. 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Pausa, ya regresamos.
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0: 11:43.
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11:52, muchísimas gracias, nos vamos, se quedan con los Beatles por siempre, a la una viene Nati, y pues decirles que hoy a las 5:20 de la tarde The Barge estará sonando en Antología en Reprise, así que no se lo vaya a perder. Mañana nos escucharemos por la tarde, porque tengo salida aquí con transmisiones, así que quédense siempre en sintonía del 92.9, mañana nos escuchamos a las 3 de la tarde.

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4: 12:22.
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La palabra de Dios nos dice hoy, Isaías 6:8. Y oí la voz del Señor que decía: ¿A quién enviaré y quién irá por nosotros? Entonces respondí: Heme aquí, envíame a mí.

0: Queridos amigos, estimados oyentes, muy buenas tardes y bienvenidos a nuestro programa del denominado Día D o Día Nacional contra el Dengue.
1: Desde ya le queremos adelantar que nos sumamos a esta iniciativa junto a todas nuestras estaciones asociadas que mantienen el tema de la prevención vigente durante casi todo el año.
0: También queremos contarles que una fecha como hoy, pero del año 1910, nace la Madre Teresa de Calcuta, que dedicó su vida a los pobres de la India y recibió el Premio Nobel de la Paz en el año 1979.
1: También le quiero comentar que el 26 de agosto de 1914 nace Julio Cortázar, el gran escritor argentino, uno de los autores más innovadores del boom latinoamericano y creador de la célebre novela Rayuela.
0: Y así comenzamos con Cadena Asler.
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0: Estamos de regreso con Cadena Asder y vamos inmediatamente a nuestra pregunta de hoy.
1: A ver, ¿cuál es el desierto más grande de América del Norte?
0: Para esto le daremos tres opciones. Opción A, el de Sonora. Opción B, el desierto de Chihuahua. Y la opción C, el desierto del Mojave.
1: Por supuesto que la respuesta la tenemos antes de finalizar Cadena Asder.

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3: Buenas tardes, queridos amigos. Hoy celebramos el Día del Avicultor y los 70 años de la Asociación de Avicultores del Salvador, AVES. Y para hablar de este pilar nacional nos acompaña Carla Rivas de Fuentes, quien es gerente de marketing de la gremial. Bienvenida, Carla.
4: Muchas gracias. Buenas tardes a la audiencia y buenas tardes, Francisco. Un gusto estar con ustedes.
3: Cuéntenos qué papel ha ejercido AVES durante estos 70 años.
4: Bueno, la Asociación de Avicultores del Salvador ha tenido un papel fundamental como representante del sector avícola y sobre todo ha trabajado por mantener a un gremio unido. Eso hace que podamos impulsar desarrollo y acompañar la transformación de una avicultura que ha pasado de ser una avicultura, digamos, artesanal a una industria moderna que obviamente busca garantizar seguridad alimentaria, generar empleos y aportar al desarrollo económico del país.
3: Me imagino que durante el desarrollo de estos 70 años ha evolucionado la industria de la avicultura.
4: Definitivamente, la industria que empezó hace 70 años no es la misma de ahora. Si tuviéramos que definir a la industria en una sola palabra, sería una industria pujante. Hemos evolucionado, ahora es una industria mucho más tecnificada y lo que buscamos es tener mucha más eficiencia, productividad, mejorar la calidad de los productos avícolas, por supuesto los procesos de bioseguridad y la capacitación del talento humano que son fundamentales para la evolución de la industria.
3: Nosotros conocemos el producto final de la industria avícola, un plato de un pollo frito, por ejemplo, o unos huevitos picados, pero ¿qué hay detrás de todo eso?
4: Bueno, definitivamente nosotros muchas veces solamente comemos el pollo y el huevo, claro, pero no nos imaginamos todo el proceso que hay detrás. Hay una industria que trabaja día a día, hay inversión, hay capacitaciones, encadenamientos productivos y todo esto, por supuesto, contribuye al desarrollo del país. Entonces, cuando una persona compra pollo y huevo, detrás de todo esto hay una cadena de trabajo, conocimiento, inversiones, tecnología y justamente eso es lo que buscamos nosotros como industria, que la sociedad conozca y que valore lo que existe detrás de los alimentos que llegan a su mesa día a día.
3: A ver, Carla, cuéntenos por qué es que los salvadoreños deberíamos celebrar los 70 años de AVES.
4: Porque aunque no todos formamos parte de la industria avícola, todos consumimos pollo y huevo. Y detrás de algo tan cotidiano existe una industria que trabaja todos los días para garantizar que estos alimentos estén disponibles, que sean de calidad y que lleguen a las familias salvadoreñas. Por eso hablar de avicultura también es hablar de alimentación, de empleo, de economía y por supuesto desarrollo para nuestro país.
3: Carla, para cerrar, me gustaría que le enviara un saludo a todos los avicultores en su día.
4: Hoy celebramos a quienes han construido esta historia y reconocemos a las generaciones que han trabajado en el pasado y por supuesto también a las que están apostando por la avicultura salvadoreña en el futuro. En AVES, por supuesto, vamos a seguir trabajando para hacer una gremial unida, una gremial referente e influyente, capaz de acompañar el crecimiento de sus asociados, porque promovemos una avicultura cada vez más competitiva y responsable y sobre todo continuamos contribuyendo a algo que nos compete a todos, la alimentación y el desarrollo del Salvador. Así que un saludo, felicidades por estos 70 años y a seguir nutriendo al Salvador.
3: Muchas gracias, Carla, por acompañarnos.
4: Gracias a ustedes, saludos.
3: Estimados amigos, seguimos con más de Cadena Acer.
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3: Muy bien, amigos, como lo dijimos al inicio de nuestro programa de hoy, cada 26 de agosto en nuestro país y el mundo se conmemora el Día D, o Día Nacional e Internacional de Combate contra el Dengue.
7: Se trata de una fecha clave para la lucha contra dicha enfermedad, puesto que promueve la participación ciudadana y la adopción de medidas preventivas para proteger a la comunidad.
3: Lo importante aquí es que usted y yo impulsemos acciones para eliminar los criaderos de zancudos en las viviendas, los centros escolares, las comunidades y todos los demás lugares públicos.
7: Todo. todos estamos llamados a prevenir que niños, estudiantes, ciudadanos en general, se vean afectados por la enfermedad.
3: Así que nuestro deber es involucrarnos en campañas locales de limpieza y fumigación en nuestras casas, en nuestros pasajes, en las zonas verdes, todo con tal de eliminar los criaderos de zancudos.
7: La responsabilidad no recae únicamente en las autoridades. Es muy importante que otras entidades e incluso personas particulares retomemos el caso como propio desde nuestras casas y también en nuestros centros de trabajo.
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3: Queridos amigos, mientras gran parte del mundo intenta frenar la contaminación por plástico, Escocia eligió un camino completamente distinto, facilitar el cambio.
7: A través de más de 130 estaciones públicas gratuitas, conocidas como Top Up Tops, cualquier persona puede recargar con agua su botella reutilizable en la vía pública.
3: Y el resultado ha sido contundente. Ya se evitó el uso de más de 20 millones de botellas plásticas descartables.
7: Lo llamativo no es solo el impacto ambiental, sino cómo se logró, sin prohibiciones masivas ni campañas agresivas, sino ofreciendo una alternativa accesible y práctica.
3: Cuando lo sustentable también es cómodo, el cambio deja de ser una obligación y se vuelve un hábito.
7: Una decisión que demuestra que los pequeños gestos multiplicados pueden transformar un país entero.
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7: 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Buenas tardes para todos, estimados oyentes. 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
7: 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Nosotros continuamos con Cadena ASDER.
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3: Ya nos vamos, pero antes de finalizar, vamos a la respuesta de nuestra pregunta de hoy.
7: A ver, ponga atención. ¿Cuál es el desierto más grande de América del Norte?
3: Para esto le dimos tres opciones. La opción A fue el desierto de Sonora, la opción B, el de Chihuahua, o la opción C, el del Mojave.
7: Bueno, le cuento que la respuesta correcta es la respuesta de la opción B, el desierto de Chihuahua.
3: Así es, el desierto más grande de América del Norte es el desierto de Chihuahua, que abarca aproximadamente entre 500.000 y 600.000 kilómetros cuadrados. Y se extiende desde el suroeste de los Estados Unidos, que abarca Texas, Nuevo México y Arizona, hasta el norte de México, albergando una de las mayores biodiversidades del mundo.
7: Bueno, con esto nos despedimos. Lo quiero invitar que si usted quiere estar informado, pues no se despegue de la radio. Nos escuchamos mañana.

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4: 1:02 p.m. Bienvenidos, mis queridos ambrosiacos. ¿Cómo están? Como siempre, yo aquí acompañándolos a las 3:00 p.m. en Ambrosía Musical. Y les digo, ¿dónde está? Espérenme. Aquí está, hoy sí. Que... ¡No! ¿Qué pasó? Miren.
5: Hola, ¿qué tal, grupo? ¿Cómo están? ¿Bien?
4: Reportarse. Así es, ya repórtense al WhatsApp 7784-1670. Iniciamos con Earth, Wind and Fire. Let's groove. Les tengo una noticia que dar. A celebrar.

Así estamos, con ese ritmo entramos en Ambrosía Musical. Y quería compartirles con ustedes, yo sé que algunos ya lo vieron en redes sociales, me ganaron a mí el mandado de podérselos comentar en primicia, pero quería compartirles que me acabo de graduar como, bueno, certificándome como locutora comercial gracias a ASDER. Así que es un nuevo logro más de esta vida que tengo, que a saber qué me depara. Pero quería compartírselos a ustedes y agradecerles porque también yo ya iba con experiencia, con conocimiento que he venido aprendiendo incluso de ustedes, mis ambrosiacos, mis oyentes. Y de verdad le agradezco a la vida de darme estas oportunidades y de el don que me dio, por lo menos así lo llamo yo, lo bueno para que sirva en esta vida, que es compartir música y hablar con ustedes, me encanta. Así que la celebración va por todos. Así que gracias, queridos ambrosiacos, por siempre apoyarme y también abonar a mi profesión. Vamos a seguir con la celebration, All I Do, de Stevie Wonder.

0: Ay, esa canción me encanta, cómo no, Stevie Wonder con All I Do. Bueno, gracias por estar atendiendo el llamado a...
1: Hola, ¿qué tal, grupo? ¿Cómo están? ¿Bien?
0: Reportarse. Así que estoy viendo ya varios que conozco. Por ejemplo, Aníbal Alvarado ya reportándose al programa. Mimi desde Nueva York. Igual ahí El Guzmán. Gracias por la felicitación. Ahí estamos, un nuevo logro más. Igual vamos a ver por aquí. Hey, no tiene el nombre, pero 6200. No, no voy a decir el número, ¿verdad? Para que lo agreguen. Pero el ¿cómo se le dice? El incógnito me dijo felicidades. Igual por ahí escuchaba a José Beltrán. ¿Qué me dices?
2: Hola, hola, hola. Buenas tardes, Nati. ¿Qué saludos. Tal? Aquí José Beltrán reportándose. Ya andamos aquí dando vueltas en la calle.
0: Eso.
2: Y creo que, pues, no sé si usted se graduó, pero sí. Si fue así, qué bueno. La felicito mucho y muchos éxitos.
0: Gracias.
2: Y ahí vamos. Y pidiéndole a los compañeritos que pongan buena música.
0: Ah, no, eso de por sí tienen que hacerlo hoy, por favor. Vamos a ver, Jenny Polanco.
3: Hola, hola, Nati, buenas tardes. Ya llegando a clase aquí, debajo de este gran solazo, manejando.
0: Ay, me imagino, tomé agua.
3: Saluditos para todas sus radioescuchas.
0: Gracias.
3: De este programa Ambrosía Musical. Póngase algo de Tabárez para seguir con ese ritmo de los morenos que cantan súper chido.
0: Me llega porque a mí me encanta esa canción y me van a dejar, por favor, decirme que me voy a complacer con esta canción. It Only Takes a Minute de Tabárez. Ey, pero no inició como yo quería. Espérenme. Hoy sí.

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6: 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Con gusto, 1:22 p.m.
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4: Así es que continúa Ambrosía Musical y por ahí ya se están reportando más personas. Por ejemplo, Marito Membreño ya me felicitaba. Ahí decía, según las redes, me dice. Gracias, gracias, Marito. Igual, a ver, vamos a ver por aquí. Luis Ponce. Muchas felicidades, Nati. Excelente, bien hecho. 10 puntos. ¡Ey, bárbaro! Me gané 10 puntos. Gracias por permitirnos formar parte de su mundo musical. ¡Ey, qué bonito eso! El cual es muy, pero muy amplio. En una parte estamos. De eso no lo duden. Creo que le decía también a Ale, que me escribió también felicitándome. De sos el sol de la láser inglés. ¡Qué lindo! ¡Me gusta eso! Y de nosotros, tus oyentes, que nos alegras con todo lo que compartís con nosotros. Que todo lo que te depare la vida sigan siendo alegrías y éxitos. Que para mí son ustedes también importantes. Por eso les comento las cosas. Y es algo que ya viene, creo que en la personalidad de cada uno. Y me tocó a mí ser la que da esa alegría, por así decir. A mí me encanta que la gente también se ría de mis cosas y de mis bayunca.
5: Hola, Nati, buenas tardes de acá de Santa Ana. La saluda Oscar Ovidio.
4: ¿Qué dice, Oscar?
5: Y deseándole más éxitos del que ha ganado hasta este día. Felicidades.
4: Muchas gracias. Por su
5: triunfo y que siga adelante, corazón. Sería tan amable y me puede poner una canción ahí de la luz eléctrica, cualquiera. Soy fanático a eso.
4: Bárbaro.
5: Pase feliz tarde, princesa.
4: Gracias, Oscar. Bueno, entonces vamos a seguir con la buena música. Esta me la habían pedido, ya que usted dijo Electric Light Orchestra. Otra persona también me pidió Last Train to London.

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1: Yanati, muchas felicidades por su logro y gracias también por involucrarnos a nosotros, los ambrosíacos.
2: Siempre.
1: Muchas felicidades y como dice usted, que me depare la vida. Le depara muchas cosas buenas, Yanati.
2: Gracias, Mauricio. Bailemos entonces.

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2: Con gusto, 1:41 p.m.
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2: Con gusto, 1:42 p.m.
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2: 1:45 p.m. Sigamos aquí. Miren, son un montón de mensajes. Gracias. Qué bonito por su apoyo.
10: Buenas tardes, Nati. Bueno, quería felicitarte por ese nuevo logro que has obtenido y
2: gracias,
10: y a la
2: Henry.
10: Vez, pues mostrarte mi admiración por todo lo que haces, porque pues a pesar de ser una milenia igual que yo, creo que pues haces bastante por la música y por mantener el legado de las generaciones anteriores a través de toda esta buenísima música que nos dejaron y que pues podemos escucharla a través de esta linda radio. Así que felicidades y bueno, te saluda Henry desde Zacatecoluca.
2: Gracias, Henry. Saludos hasta Zacatecoluca. Estamos en la labor y porque a mí me encanta la música y me encanta compartir. Eso siempre se los he dicho y a pesar de comentárselos aquí por micrófono, también en persona se los voy a recordar.
11: Buenas tardes, princesa Nati.
2: ¿Qué
11: por
2: tal,
11: acá,
2: Ruth?
11: Saludándola y deseándole muchas bendiciones en su vida y a la vez felicitándola por haber culminado con éxito ese diplomado. Vamos por más, mi niña.
2: Vamos por más. Primero Dios, que el tiempo nos dé, ¿verdad? Chuy.
12: Buenas tardes, señorita Nati.
2: ¿Qué tal?
12: Aquí haciéndome presente en el programa Ambrosía Musical. Habla Dale. Chuy de San Martín. También quiero felicitarla por su, pues, por su graduación y que logre muchos éxitos. De aquí en adelante, pues usted será bien bendecida. También quiero solicitarle una canción, un rap de Sugar Hill Gang.
2: Sugar
12: Feliz
2: Hill
12: tarde,
2: Gang.
12: Nati.
2: Ok.
12: Y gracias por complacerme.
2: Ok. Voy a buscar si tengo. Vamos a ver. Igual por aquí, vamos a ver, aparecía el Boston Guy.
13: Buenas tardes, Nati. ¿Qué tal? ¿Cómo le va? Espero se encuentre muy bien. En el miércoles, ombligo de la semana, Juan Carlos Alvarado le saluda desde Boston. ¿Sería posible, por favor, que este día me complaciera en Ambrosía Musical con Give It The Night de George Benson? Siempre deseándole un bonito día a usted y toda su audiencia, Miss Nati. Continuamos siempre en sintonía de Radio Láser en inglés y disfrutando de las ediciones de Ambrosía Musical de todos los días. Muchas gracias, Nati.
2: Vamos, pues, vamos a ir buscando todas las peticiones, a ver si nos dan las 2 horas. Ya les dije, yo hago milagros.

Bueno, y vamos a seguir con este ritmo que hoy sí los he visto que me están pidiendo demasiado pop dance. Me encanta. Por ejemplo, Carlos Valenzuela. Buenas tardes, Nati. Siempre te saludo desde San Marcos. Felicitaciones por su logro como locutora comercial. Todo objetivo logrado es una superación personal, confirmo. Y para celebrar, no sé si me pueda complacer con Turn the Beat Around, Vicky Sue Robinson. ¿Cómo no?

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Bueno, y seguimos con más de Ambrosía Musical, 2:15 p.m. Y miren, ay, qué, a ver, ¿qué me dicen aquí, por aquí, por aquí? Me pedían la de Chicago, esa sí me la solicitaron. Y como siempre, Marito Membreño, suena el infaltable Chicago, solo te falta Electric. Pues déjame comentarte que ya sonó. Bueno, sigamos con más de Ambrosía. Esta noticia la di, de hecho mi graduación fue hoy, porque me estaban preguntando si fue el fin de semana, no, fue hoy. Pues esta noticia yo la vi hoy antes de graduarme y fue como, ¿qué? ¿Cómo? ¿Qué pasó? Así que Tim Curry, uno de los principales o de los más queridos actores, que de hecho por un accidente fue por un masaje que se fue a hacer, no sé en qué lugar, no me acuerdo, pero que por eso quedó inválido y por eso se fregó, que así estuvo todo este tiempo y hasta este día que ya falleció. Así que me acordé de esta película donde sale como travesti, Sweet Transvestite, creo que sí, así es. El detalle está que se murió, lastimosamente. Hay varias películas donde apareció, obviamente donde más lo recuerdan es el papel del payaso It, o eso. O también que aparece en Mi Pobre Angelito 2, donde es parte de los que atienden el hotel. Buenísima esa película, esa actuación de él en esa de Mi Pobre Angelito. Vamos a seguir con más música. Journey con Don't Stop Believin'.

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7: Bueno, y siguiendo con la noticia de Tim Curry, que ahí también me estaba comentando Mario Membreño que salió en La Isla del Tesoro de los Muppets. Yo ahí sí no lo vi, pero igual, si usted conocía a este actor, sabe que tiempo atrás, como les dije, él había sufrido este accidente que fue por un masaje que se hizo. En ese momento él tenía 66 años, entonces recibió el masaje, pero no sé quién fue la persona que le causó un accidente cerebrovascular. Así que la verdad hay que tener cuidado con imagínese, hasta con un masaje relajante, supuestamente. Pero sí, le causó un derrame cerebral y la dejó en silla de ruedas, recibiendo cuidados especializados durante lo que le restaba de la vida. 80 años tenía, murió en su casa, y esto fue repentino, pero en algún momento en las entrevistas que le habían hecho, él había dejado en claro que no le tenía miedo a la muerte, pero la evitaba. Bueno, me recordó a cabal esa escena de la película que se volvió también famosa en las redes sociales, que es la de Rocky Horror Picture Show.
6: So, come up to the lab and see what's on the slab. I see you shiver with anticipation. Patient. But maybe the rain is really to blame. So I'll remove the cause. But not the symptom.
7: Maravilloso Tim Curry. La verdad que era un actor que lo elogiaban tanto y que era alguien que compartía, que no tenía egocentrismo y era muy devoto a apoyar a sus compañeros.

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1: Bienvenidos a La Trinchera Deportiva. 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El Manchester City ya tiene el sustituto de Rodri. Es un volante franco-marroquí. Y para ello han dado 100 millones de euros que le cayeron muy bien a las arcas del Lille. En la venta más cara del Lille de la historia. Se trata de Ayoub Bouadi, que llega al Manchester City hasta el 2031. Ya habían contratado a Elliot Anderson. Del Manchester City salieron Rodri, Nico González. Rodri se fue al Barça, Nico González al Newcastle. Llegan Bouadi y se habla que en breve posiblemente va a aparecer Enzo Fernández. En el caso de Julián Álvarez, tuvieron después del partido 2 días de descanso, pero no se entrenó. Dice por indispuesto. La situación está difícil. Él se quiere ir, no lo quieren dejar ir en el Atlético de Madrid, no al Barça. El Arsenal aparece ahí, yo levantando la mano diciendo yo sí, a ellos sí. El plazo termina el 1 de septiembre cuando se cierra el mercado de fichajes. Y según el Deloitte Football Finance 2026, habla y da a conocer que la Liga de España tiene ingresos de 4.100 millones de euros. Pero la Liga Premier de Inglaterra anda rozando los 8.000 millones de dólares. Es increíble la cantidad de plata que tienen estas ligas, lo que los clubes gastan en fichajes y lo que obviamente les lleva por taquillas, no necesariamente por eso, por derechos de televisión, etcétera, etcétera. Bueno, en lo que refiere a la Copa de la Liga de Inglaterra, tuvimos partidos interesantes. West Ham United le mete 4-1 al Southampton. Una victoria de el Ipswich Town sobre Leicester City 3-1. El Nottingham Forest en casa perdió ante Leeds United 2-0. Sheffield Wednesday cae ante el Wolverhampton 2-0. El Independiente del Valle en la Conmebol Libertadores, partido de octavos de vuelta, le pega al Deportes Tolima de Colombia 3-1 y lo elimina. Mientras tanto, en la Copa de la Liga, el Monterrey le termina ganando al Chicago Fire 2-1, es el equipo de Lewandowski. Y en España, el Valencia, no están de acuerdo y no están contentos cómo arranca el Valencia. En Mestalla le fue a ganar el Betis y en la Liga de España, Sevilla y Real Betis son los líderes. Así es que, pendientes para mañana, Celta de Vigo, Osasuna, y a la 1:00 p.m. juega mañana el Barcelona Athletic de Bilbao. En la Copa de la Liga de Inglaterra, mañana jueves, Chelsea contra Luton Town y el Fulham contra el AFC Wimbledon. Llegamos al final de La Trinchera Deportiva.
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2: Seguimos con más de Ambrosía. Y ahí las solicitudes vamos completándolas casi al 100.
3: Buenas tardes, Nielanti.
2: ¿Qué tal, Israel?
3: Acabo de ver su fotografía de su graduación.
2: Ay, gracias.
3: Del curso de locución. Y pues quería saludarle. Aunque no estoy oyendo el programa ahorita porque estoy en una zona donde no tengo acceso. Pero le deseo muchas felicidades y que siga adelante. Y feliz tarde.
2: Gracias, gracias Israel Rivera. Igual para todos quienes me han estado escribiendo, de verdad no saben qué felicidad es la que tengo ahorita. No tengo más palabras, y eso que me gradué de locución comercial. Pero sí, es algo que agradezco a la vida por este tipo de situaciones. No sé, es un... como una anécdota más de lo que yo he venido a hacer en este mundo que aún no tiene explicación, pero nada, agradecerles.

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2: Con gusto, 2:41.
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2: Con gusto. Uy, con gusto. 2:42.
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0: Tenía rato de no poner esa sección, pero sí, ponte en ritmo. Llegamos al final de Ambrosía para este ombligo de la semana, pero con todo el positivismo del mundo. Vamos a ver por aquí, Mauricio Larín.
1: Hola, hola, Nati.
0: ¿Qué tal?
1: ¿Qué tal? Buenas tardes.
0: Bien,
1: ¿y aquí usted? Escuchando, bueno, siempre.
0: Qué bueno.
1: Ayer escuché el tributo que hiciste a Dolly Parton y también te escuchamos cantar.
0: Gracias.
1: Guitarra, capela, nombre, excelente, excelente. Hemos estado escuchando el programa también.
0: Gracias, Mauricio Larín.
1: Así es que disfrutando y con esa canción que es una de mis favoritas, ya no se diga. Felicidades, felicidades por tu nuevo logro.
0: Gracias.
1: De hecho, eres una locutora nata, así que no tenías que ir a estudiar. Pero felicidades, nos alegra mucho.
0: Gracias, Mauricio. Hey, locutora nata, ven de mi nombre. Ay, no, si yo mis chistes pierde a mí. Ay, mejor me callo. Vamos, Chicago. El grupo favorito de Mario.

0: Hola, hola, Nati, buenas tardes. Antes que todo y sobre todo, muchas felicidades por ese logro.
1: Gracias, René.
0: Que sea de gran bendición y de muchos éxitos en su vida profesional.
1: Primero
0: siguiendo
1: Dios.
0: Con el ritmo que hemos estado llevando esta tarde de todas las peticiones, quiero que me complazca con la canción Rasputín de Bonnie M. Creo que anda por la misma línea en cuanto al ritmo.
1: Bárbaro.
0: Bueno, muchas felicidades nuevamente y bendiciones, Nati.
1: Gracias.

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1: Bunny M con Rasputin. Gracias por haberme escuchado en Ambrosía Musical en este ombligo de la semana. Ya casi vamos llegando al viernes para completar la racha. Y como siempre les digo, nos escuchamos mañana, como siempre, a la misma hora. 1:00 p.m. Y me voy a despedir con lo que les dije a mis compañeros de graduación, que fue la frase de Horacio, que se llama Carpe Diem. No Horacio el de CSA Miami, por favor, sino que el filósofo, que prácticamente dice cosecha el día. No dejen pasar el tiempo que se nos ha brindado y disfruten de los placeres de la vida, dejando a un lado el futuro, que es muy incierto. ¿Y qué me queda a mí hacer? Bailar. We can be heroes for just one day. Feliz miércoles.

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3:35 minutos, el 92.9, acompañándole en el tráfico de miércoles que está difícil con letras mayúsculas, pero que con nosotros se hace más llevadero, como me lo hacen saber en los mensajes. De verdad, placer inmenso estar con usted a través de esta su estación, en donde habla la música, por supuesto, Láser Inglés.

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amigos, qué bueno que ustedes están allí, donde estén. Y nosotros estamos aquí en la radio en una nueva edición de Tenemos que hablar con humildad y sin alarde. Aquí venimos a darle lo que espera cada tarde. Bienvenidos a Radio Láser Inglés en el 92.9 y a un nuevo capítulo, por supuesto, de Tenemos que hablar, que empieza con la frase del día. La libertad guía al pueblo. Esta frase pertenece a Eugene Delacroix, de quien vamos a hablar después del tema musical.

La libertad guía al pueblo. Esta frase pertenece al genial pintor Eugène Delacroix. Él fue un plástico romántico francés famoso por su colorido y dramatismo. Sus pinturas influyeron de manera muy importante en el desarrollo del arte moderno, retratando a figuras de la Revolución Francesa, Napoleón y otros más. Delacroix nació en 1798 en Charenton y falleció en 1863 en París, Francia. Vamos con el momento poético de Tenemos que hablar. Continuamos de la mano de la poetisa estadounidense Sylvia Plath. Lo hacemos con un poema titulado Carta de Amor. No es fácil expresar lo que has cambiado. Si ahora estoy viva, entonces muerta he estado. Aunque como una piedra, sin saberlo. Quieta en mi sitio, mi hábito siguiendo. Yo florecía como rama en marzo. Una pierna y un brazo y otro brazo. De piedra a nube iba yo ascendiendo. A una especie de Dios ya me asemejo. Y hiende el aire la veste de mi alma cual pura hoja de hielo. Es mi dádiva.

Y continuamos con pregunto, digo y respondo cuál es cuál de lo que nombro. ¿Qué nombre recibe la capacidad de ponerse en el lugar emocional de otra persona? ¿Vio? Me pongo en tu lugar, decimos, ¿no? O ponete en mi lugar también. A. Empatía. B. Memoria. C. Percepción. O D. Atención. Creo que está bastante fácil, ¿no? Lo vamos a saber después de los datos curiosos, el Daku Daku. Este Daku Daku lo titulamos Tumba de Luz y Piedra o Portal a las Estrellas. Interesante, ¿verdad? Escuche. Oculto bajo tierra en la localidad de Trigueros, en España, se encuentra el Dolmen de Soto, una maravilla neolítica construida hace más de 5.000 años. Esta tumba de corredor megalítica no es solo un lugar de enterramiento, es un cronómetro cósmico, fíjese. Con una extensión de 21 metros bajo tierra, su corredor de piedra se alinea perfectamente con el amanecer del equinoccio, inundando la cámara interior con luz dorada solo dos veces al año. ¿Era una puerta ritual? ¿Un templo solar o algo más? No lo sabemos. En su interior, los arqueólogos descubrieron esqueletos agazapados, armas antiguas, cerámica y misteriosos grabados de figuras armadas, mensajes silenciosos de una civilización perdida en el tiempo. Fue declarado Monumento Nacional en 1931. Este lugar sagrado nos invita a preguntarnos cómo los antiguos sabían tanto sobre las estrellas, la muerte y los ciclos de la naturaleza. Un verdadero misterio. Este fue el Daku Daku de Tenemos que hablar, que continúa con la respuesta de la sección ¿Cuál es cuál? Pues eso de ponerse en el lugar del otro es la empatía. Se define como la capacidad de comprender o compartir, en cierta medida, los sentimientos y perspectivas de otra persona. ¿Cuánta falta hace a veces cuando nos enconamos, así se dice, ¿no?, en una discusión porque el otro piensa diferente que yo? Bueno, vamos con música, como te gusta, Imposible de Olvidar.

Esto fue música como te gusta, imposible de olvidar. Esperamos que les haya gustado el chamullo del día de hoy. Siempre está repiola, por supuesto. Nos despedimos con nuestro tradicional a otra cosa, mariposa. Nos encontramos el día de mañana, ¿le parece? Hasta cada momento.

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7: 4 de la tarde, 30 minutos.
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6: 4:43 minutos.
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6: Y a esta hora, precaución y paciencia por accidente en salida de Santa Ana hacia San Salvador entre Rastra y Camión, al igual que en Boulevard Sur, con dirección al Puerto de la Libertad antes de llegar a La Joya, Santa Tecla. Y aquí en San Salvador, complicado en Alameda, Manuel Enrique Araujo, al igual que en Constitución y Zona de los Chorros, en rojo. PPA, señores, paciencia, prudencia y amabilidad sobre todo, que si usted ve hacia el cielo, bueno, nos indica que va a llover.

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11: 5:06 p.m.
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18: 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La hora es
19: 5-7 minutos.
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10: 5:24.
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10: 5:25.
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